Escuchamos de George Gershwin, compositor estadounidense nacido en 1898, muerto en 1937, la famosa Rapsodia en Azul. Interpretó la Orquesta Filarmónica de Los Ángeles bajo la dirección de Leonard Bernstein. El viejo pescaba, solitario, en un bote en la corriente del Golfo, y durante 84 días no había obtenido ni un pez. En los primeros

los 40 días, un muchacho lo había acompañado. Pero después, sus padres le dijeron que el viejo estaba completa y definitivamente salado, que es la peor forma de la mala suerte. Y el muchacho acató las órdenes de ir a otro bote, que atrapó 3 buenos peces en la primera semana. El muchacho se entristecía al ver que el viejo llegaba cada día con el bote vacío. Y siempre iba a ayudarlo, ya fuese con los carretes de la cuerda, el garfio, el arpón o la vela plegada en torno al mástil. La vela había sido parchada con 4 costales de harina y parecía la bandera de una derrota permanente.

El viejo era delgado y desvaído, con hondas arrugas en la nuca. En las mejillas tenía las manchas color café del benevolente cáncer de la piel que los reflejos del sol producen en el mar tropical. Las manchas corrían hasta abajo por ambos lados del rostro. Y las manos tenían las cicatrices profundas que causan las cuerdas cuando se manejan peces grandes. Pero no eran recientes, sino viejas como las erosiones del desierto. Todo en él era viejo a excepción de los ojos, del mismo color del mar, alegres y sin derrotas.

Escuchamos el principio de la novela El viejo y el mar, de Ernest Hemingway, Editores Mexicanos Unidos. Escucharemos ahora del compositor estadounidense Aaron Copland, 1900-1990, La primavera apalache. Interpreta la Orquesta Filarmónica de Los Ángeles bajo la dirección de Leonard Bernstein.

Escuchamos de Aaron Copland La Primavera Apalache, con la Orquesta Filarmónica de Los Ángeles, bajo la dirección de Leonard Bernstein. Con la barbilla apoyada en sus brazos cruzados, hallábase acostado sobre el suelo del bosque cubierto de hojarasca. Por entre las copas de los altos pinos, soplaba el viento. El declive de la montaña se hacía escarpado más abajo, de modo que podía ver la oscura cinta del camino cubierto de aceite serpenteando a través del paso. A lo largo de ese camino corría un arroyo sobre cuya ribera se podía ver un molino de aserrar. Y junto, blanca la luz del sol de verano, el agua que escapaba por encima de la represa. Extendiendo en el suelo la copia fotográfica de su mapa militar, la estudió cuidadosamente. Otro hombre, más viejo, se acercó a observar también el mapa. Era un anciano robusto de poca estatura que respiraba penosamente por el efecto de la ascensión. Y una de sus manos se posaba sobre uno de los dos pesados fardos que habían cargado. El joven que estaba estudiando el terreno sacó unos prismáticos del bolsillo de su estropeada camisa de franela color caqui, limpió los lentes con un pañuelo e hizo girar los oculares hasta que el molino fue perfectamente visible. Vio entonces el banco de madera junto a la puerta, la gran pila de aserrín, la sierra circular y una parte del canal por el que bajaban los troncos de la montaña sobre la ribera opuesta del arroyo. Todo aparecía claro y tranquilo a través de los lentes. Y debajo de los rizos de la cascada, el rocío pulverizado volaba al viento.

Este es el inicio de la novela ¿Por quién doblan las campanas? De Ernest Hemingway, editorial Época. Escucharemos a continuación del compositor estadounidense George Gershwin, 1898-1937, el concierto en fa mayor para piano y orquesta. Sus movimientos son primero allegro, segundo adagio y tercero allegro agitato. Interpreta como solista André Previn y la Orquesta Sinfónica de Pittsburgh bajo la dirección del mismo André Previn.

Escuchamos de George Gershwin el concierto para piano y orquesta en fa mayor. Interpretó la Orquesta Sinfónica de Pittsburgh bajo la dirección de André Previn, que al mismo tiempo actúa como solista. Grávido de vida, ahora compacto, visible, yo, a los 40 años de mi vida y a los 83 de estos estados, me dirijo a alguien que vivirá dentro de un siglo o en cualquier siglo futuro. A ti, que aún no has nacido, buscándote. Cuando leas esto, yo que ahora soy visible, me habré hecho invisible. Y tú, compacto y visible, comprendiendo mis poemas, me buscarás. Imaginándote cuán feliz sería si yo pudiera encontrarme a tu lado y convertirme en compañero tuyo. Que sea, pues, como si yo estuviera a tu lado. No creas demasiado que no estoy ahora a tu lado. Escuchamos el poema Grávido de vida. Ahora, del poeta estadounidense Walt Whitman, 1819-1892. Escucharemos de Aaron Copland la sonata para violín y piano. Sus movimientos son primero andante semplice, allegro, piumoso. Segundo movimiento, lento, poco piumoso, tempo primo. Tercer movimiento, allegretto giusto, presto. Interpretan Jill Sahan al violín y André Previn al piano.

Escuchamos de Aaron Copland la sonata para violín y piano. Interpretaron Jill Sahan al violín y André Previn al piano. Aunque la alegría es mejor que la pena, la alegría no es grande. La paz es grande. La fuerza es grande. No es por la alegría que las estrellas arden. No es por la alegría que el buitre extiende sus alas grises en el aire por encima de la montaña. No es por la alegría que la desgastada montaña se levanta mientras años como agua sajan sus anchas laderas. Yo no soy ni montaña, ni pájaro, ni estrella, pero busco la alegría. Esta es la debilidad de la raza. Sin embargo, al final, la quietud cubrirá los pensativos ojos.

Escuchamos el poema Alegría, del poeta estadounidense Robinson Jeffers. En cabina de transmisión Soledad Macías, en la fonoteca José Luis Reducindo. Yo soy Alejandro Vázquez. Amable y querido auditorio, muchísimas gracias por su frecuencia. Su preferencia nos otorga el nombre.

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0: 2 de la tarde con 4 minutos de el martes 16 de junio de 2026. Como todas las tardes, es un placer que nos acompañe en Voz Universitaria, el espacio informativo de la Universidad Veracruzana en Radio UV, a nombre de Soledad Macías, que está en los controles técnicos, y de todo el equipo de Radio Universidad Veracruzana. Le agradecemos su sintonía en el 90.5 de FM para el estado de Veracruz y para todo el mundo a través de nuestra señal en línea www.v.mx/radio y también a través de la app de Radio UV. 16 de junio. Brisa Gómez, yo parpadeé y estábamos en, era como estábamos en mayo y ya estamos
1: se a la nos mitad acaba de junio. En 2 días se acaba el año.
0: Todo el año viene en patines, ¿qué onda?
1: Y sobre todo viene con agua. O sea, viene como en tobogán. Como en lancha, ¿sabes?
0: Así como
1: en tobogán.
0: Como en el río, como en el río de Jalcomulco.
1: Anda, una algo
0: cosa
1: así.
0: Por así. Así anda la cosa. 16 de junio. Si usted está en la capital del estado de Veracruz, tápese porque se viene el agua.
1: Sí.
0: Amenaza.
1: Está corriendo el aire.
0: Corre aire.
1: Está lloviendo. Está empezando a tronar.
0: Están los truenos, los rayos y las centellas. Sí. Así que si anda usted por el centro de, bueno, por el centro, por la ciudad de Jalapa, corra, agarre
1: un paraguas.
0: Resguárdese porque va a llover fuerte.
1: Yo debo confesar, a mí no me gusta usar paraguas. Últimamente el paraguas viene en mi bolsa para todos lados.
0: Pues así debe ser.
1: Choca eso.
0: Ni modo, así pasa. También, además, el 16 de junio se cumple el 71, se cumplen 71 años de uno de los eventos más vergonzosos, yo diría, de la historia de Latinoamérica. Y mire que tenemos un montón, ¿no? El 16 de junio de 1955, después de una un largo complot que inició en 1946, cuando se elige por primera vez presidente Juan Domingo Perón, hay un descontento muy grande en el ejército de Argentina. Y en 1905, después de muchos eventos en los que hubo muchas iniciativas para matarlo, para bombardear, no sé, una cosa, y es que uno lee la historia y es de veras, parece sacada de una mala novela, pero se intentaron un montón de cosas, se intentó matarlo en un evento, se intentó envenenarlo, se intentó un montón de cosas. Y el 16 de junio de 1955, este grupo de militares, que ellos se autodenominaban la Revolución Libertadora, agarraron 30 aviones de la Armada Argentina y pues, no se les ocurrió una mejor idea que bombardear literalmente la Plaza de Mayo. Es el equivalente a que en México un día alguien hubiera decidido que iba a bombardear el Zócalo de la Ciudad de México, ¿no? Y bombardearon la Casa Rosada, que

0: es, digamos, la residencia oficial del presidente de Argentina, que había sido avisado y que no estaba en esta residencia, sino en un edificio como a 200 o 300 metros de ahí. Obviamente, pues, es un golpe de Estado, ¿no? Pero lo curioso del asunto es que este golpe de Estado, esta iniciativa, este complot, esta traición a la patria, lo que como quiera usted llamarle, ¿no? Pues mató a 300 civiles, literalmente en la calle de Buenos Aires, ¿no? O sea, el golpe de Estado falla, ¿no? Hay resistencia, incluso dentro del propio ejército, los sediciosos pues terminan pidiendo asilo en Uruguay. Uh-huh. Pero tres meses después, este mismo movimiento, la autodenominada Revolución Libertadora, pues triunfa, digamos, en otro golpe de Estado distinto, y después el presidente Perón es depuesto de sus funciones y entra en funciones una dictadura que gobernó hasta 1962. Después, en algunos otros movimientos, regresa Perón en los 70s y lo vuelven a otro golpe de Estado, es decir, la derecha alineada con los intereses de Inglaterra, entonces de Estados Unidos, en la actualidad de Israel, pues allá anda, ¿no? Queriendo tomar Argentina como un teatro de una, repito, una novela muy mala, ¿no? Uh-huh. Es decir, tomando decisiones encima de la voluntad popular, de la democracia, etcétera, etcétera, ¿no? Pero bueno, 71 años, repito, de que el ejército de Argentina literalmente bombardeó el centro de Buenos Aires, matando a 300 civiles en lo que fueron los prolegómenos del golpe de Estado de 1955, ¿no?
1: Sí, y eso trajo un montón de consecuencias, trajo la desaparición de personas, trajo situaciones de represión, muchísimas cosas terribles.
0: Y esas son las historias de las que estamos hechos, de las que está hecha la historia latinoamericana, así sucede. Claro. 71 años de, repito, que militares bombardearan el centro de Buenos Aires y mataran a 300 civiles sin ninguna consecuencia. Eso es de esto. Y son ellos mismos los que hoy apoyan a Milei, justamente. Esta misma gente que es capaz de hacer este tipo de cosas, ¿no? Los mismos apellidos andan ahí dando vueltas alrededor del que es hoy presidente de Argentina. Así las cosas. Como todas las tardes, es un placer compartir este espacio con mi compañera y productora de Voz Universitaria, Brisa Gómez. Brisa, ¿cómo estás? Buenas tardes.
1: Hola, ¿qué tal, Juan? Muy buenas tardes para ti, para el auditorio. Estamos iniciando esta emisión de Voz Universitaria este martes 16 de junio. Soledad Macías está en los controles y nos informa que ya está lloviendo allá afuera. Cuídense, cúbranse, porque seguramente van a ser lluvias tan fuertes como las que hemos tenido a principios de esta semana y el fin de semana.
0: O saquen su barquito de papel, o un kayak, lo que tengan a la mano.
1: Un kayak, una razón más para comprar un kayak. Bien, pues por supuesto le agradecemos a nuestros compañeros y compañeras de Universo que nos comparten la información, una parte de la información que tenemos para ustedes en esta emisión de Voz Universitaria. Su labor íntegra la pueden encontrar en www.v.mx/prensa. También saludamos a nuestra compañera Carla Díaz, responsable de la presencia de Radio Universidad Veracruzana en redes sociales, donde nos puede encontrar como Radio UV en X, Facebook e Instagram, y a través de estas redes sociales pueden interactuar con nosotros, platicarnos de las actividades que realizan dentro de la Universidad Veracruzana y, por supuesto, retroalimentarnos de lo que están escuchando en el 90.5 de FM, www.uv.mx/radio. También pueden hacerlo enviándonos mensajes de texto al 2281-0404-77, que está a su disposición. Y les recordamos además que Radio Universidad Veracruzana tiene presencia en plataformas digitales, Juan.
0: 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Vamos a dar inicio con la información.

0: De este martes 16 de junio de 2026, escuchando el pronóstico meteorológico que, como todos los días, nos comparten nuestros compañeros de la Secretaría de Protección Civil del Estado de Veracruz. El meteorólogo José Llanos Arias nos da los detalles de las lluvias.
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2: Buen día. La Secretaría de Protección Civil del Estado de Veracruz informa el pronóstico del tiempo para este martes 16 de junio. Durante este día se prevé un evento de surada con rachas moderadas a fuertes en zonas típicas del estado, condición que favorecerá la presencia de ambiente caluroso y bochornoso en gran parte de la entidad. Asimismo, se mantiene la probabilidad de lluvias y tormentas aisladas, principalmente en regiones montañosas y sectores del norte del estado. Por lo anterior, se recomienda evitar la exposición prolongada al sol y estar al pendiente ante la presencia de lluvias moderadas a fuertes, acompañadas de actividad eléctrica, viento rachado y posible caída de granizo. Ahora vamos por el detalle por regiones. Región Norte, tormentas y lluvias moderadas a fuertes esta mañana y nuevamente por la tarde, noche y madrugada, especialmente entre las cuencas del Pánuco al Tecolutla. Algunos periodos de sol al mediodía con ambiente caluroso y bochornoso. El viento dominará del noroeste y norte moderado, con rachas en zonas de tormenta y en la región de costa. Ambiente templado por la noche y madrugada. Región montañosa central, medio nublado, con la probabilidad mayor de tormentas y lluvias moderadas a fuertes por la tarde-noche. Viento del este, sureste y suroeste moderado, con algunas rachas fuertes. El ambiente será caluroso al mediodía y fresco durante la noche y madrugada. Costas y llanuras del centro. Predominará cielo parcialmente nublado con ambiente caluroso y bochornoso durante el día. El viento será del este y sureste de intensidad moderada con algunas rachas fuertes. Durante la noche y madrugada se espera ambiente templado. Para la región sur, cielo parcialmente nublado la mayor parte del día, acompañado de ambiente muy caluroso y bochornoso. La probabilidad de lluvia será baja, sin descartar eventos aislados. Se mantiene la surada de moderada a fuerte, principalmente en las regiones entre los Tuxtlas y Jesús Carranza, Acayucan. Manténgase al pendiente de las actualizaciones del pronóstico del tiempo y atienda las recomendaciones de las autoridades de protección civil.
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2 de la tarde con 17 minutos con información de Nuria Martínez. Ana Isabel Moreno Calles, académica de la Escuela Nacional de Estudios Superiores Morelia de la Universidad Nacional Autónoma de México, impartió la conferencia Culturas del Cuidado de la Vida, contribuciones de las agrosilviculturas mexicanas, un homenaje a Arturo Gómez Pompa, en la que reivindicó el legado científico, social y ambiental del destacado botánico mexicano. En el marco de la edición número 14 del Congreso Mexicano de Etnobiología, Etnobiología en Movimiento, enlazando eras, territorios y enfoques, la investigadora, copresidenta del Consejo y coordinadora del Centro de Investigaciones Tropicales de la Universidad Veracruzana, Citlali López Vinquist, recordó que Gómez Pompa fue una figura fundamental para la conservación ambiental en México y destacó su capacidad de vincular la investigación científica con el trabajo de campo y el diálogo con comunidades campesinas e indígenas.

0: Rayó que el investigador fue pionero en reconocer que ecosistemas como la selva maya habían sido transformados y enriquecidos por generaciones de habitantes mediante prácticas de manejo que hoy se consideran fundamentales para la sostenibilidad, además de impulsar escuelas de campo y procesos de capacitación orientados al fortalecimiento de la soberanía alimentaria y la conservación. Durante la conferencia, Moreno Calles enfatizó el valor de los aportes del investigador fallecido en 2025, a quien definió, citando a Ezequiel Ezcurra, como demoledor de mitos y creador de esperanza. La investigadora repasó algunas de las contribuciones más relevantes del botánico, entre ellas sus estudios sobre árboles tropicales útiles como el ramón, el mamey, el zapote negro y el cedro rojo, sus investigaciones sobre chinampas tropicales, camellones chontales, silvicultura y huertos mayas, así como su obra Las Memorias de un Botánico. Continuamos con más información en Voz Universitaria.
1: Dos de la tarde con 19 minutos y con información de Nuria Martínez, la etnobiología constituye una herramienta estratégica para enfrentar desafíos contemporáneos como el cambio climático, la pérdida de biodiversidad y la degradación de los ecosistemas. Bajo esta premisa, inició el 14º Congreso Mexicano de Etnobiología, Etnobiología en Movimiento, enlazando eras, territorios y enfoques en la Universidad Veracruzana. Al inaugurar el encuentro en la sala anexa de Tlacna, Centro Cultural, el rector Martín Aguilar Sánchez afirmó que la diversidad biológica no puede entenderse separada de la presencia humana y destacó que la construcción de futuros sostenibles exige reconocer tanto el valor del conocimiento científico como el de los saberes comunitarios. Señaló que la etnobiología ha logrado tender puentes entre disciplinas, generaciones y distintas formas de producir y transmitir el conocimiento, al tiempo que permite comprender las múltiples relaciones que las sociedades establecen en su entorno natural. Al recordar el legado del investigador y botánico Arturo Gómez Pompa, subrayó que muchos de los paisajes que hoy se admiran son resultado de siglos de interacción entre las comunidades y la naturaleza. Dijo que las universidades públicas tenemos la responsabilidad particular frente a esta riqueza y nos corresponde generar conocimiento, formar nuevas generaciones de investigadores e investigadoras y crear espacios de diálogo que favorezcan la colaboración entre distintos campos del saber y entre distintos actores sociales. Vamos a una entrevista en Voz Universitaria y regresamos con más información.
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1: Hoy en Voz Universitaria nos da mucho gusto recibir a la doctora Yolanda Méndez Grajales desde la Facultad de Enfermería aquí en la región Xalapa, que nos viene a platicar de la hospitalidad que tiene justo esta Facultad de Enfermería, porque está recibiendo a estudiantes de otras universidades que vienen a hacer de todo, vienen a hacer desde proyectos de investigación, estancias, vienen a conocer el trabajo que se hace en la Universidad Veracruzana. Doctora, qué gusto, ¿cómo está? Bienvenida.
3: Muy buenos días, estimada maestra Brisa, y muy buenos días a todo su auditorio que nos acompaña. Muy agradecida por la invitación, a mí siempre me encanta estar aquí, y bueno, estamos disfrutando de una mañana soleada, afortunadamente.
1: Así es. Bueno, platíquenos un poco, la facultad siempre ha tenido este privilegio de tener este intercambio con estudiantes y en esta ocasión pues no es la excepción. Platíquenos un poco acerca de
3: Muchísimas
1: eso.
3: Muchísimas gracias por el espacio. De hecho, esta es una vinculación del cuerpo académico Cuidado Educación, del cual soy líder de este cuerpo académico, y entonces una vinculación con la Facultad de Enfermería de la Universidad Autónoma de Nuevo León, Campus Monterrey, para que 4 estudiantes de la maestría en enfermería estén con nosotros en una estancia que abarca del 8 de junio al 3 de julio. Pero aparte, fíjese, maestra, que lo interesante es que aquí también nos vinculamos con otros cuerpos académicos, es decir, estamos vinculados con el cuerpo académico de enfermería y salud de la Facultad de Enfermería de Orizaba, de nuestra máxima casa de estudios, pero también con el cuerpo académico también del mismo nombre, enfermería y salud, pero de la Universidad Autónoma de Juárez de Tabasco, en la campus Jalpan de Méndez. Entonces, los 3 cuerpos académicos nos estamos uniendo, estamos trabajando en vinculación por ahorita vía virtual, pero en los días 29 y 30 de junio nos trasladamos con los estudiantes que están aquí en Estancia Jalapa para Orizaba. Entonces vamos a también estar unos días allá y bueno, prácticamente les comentaba, son

0: 4 estudiantes de la maestría en enfermería, y pues con una serie de actividades, maestra, ¿eh? Con una serie de actividades. Fíjese que la primera semana, pues ahora sí, nos gusta presumir a nuestra alma mater, la Universidad Veracruzana, y bueno, la primera semana hicimos, obvio está, un recorrido por la Unidad de Ciencias de la Salud. Ustedes saben que enfermería forma parte de la Unidad de Ciencias de la Salud. Posteriormente hicimos un foro, un poquito más adelante platicaré sobre sus proyectos de investigación, la presentación de sus proyectos de investigación, donde gracias a la magia de la virtualidad, pues estuvimos los 3 cuerpos académicos presentes. Y de ahí, pues bueno, fíjese que aprovechamos la Expo Escopio de la Dirección General de Investigación en el Parque Juárez. Entonces, pues estuvimos ahí presentes, saludando a algunas autoridades de la dirección, estando en algunas conferencias muy interesantes, en los stand, y bueno, hasta un concierto de Jazz V nos tocó. Pero también visitamos la parte hospitalaria, que se trata de enfermería, y bueno, visitamos 3 hospitales. En este caso, el Hospital Civil, el área de investigación, nos hizo el favor de recibirnos, de explicarnos cómo es todo ese sistema de investigación en el área de la salud, pero también acudimos a 2 instancias hospitalarias muy importantes de la ciudad. El Centro de Alta Especialidad, conocido como CAE, y también el Centro Estatal de Cancerología, conocido como CECAP, en donde nos hicieron una visita guiada por todo el hospital, nos enseñaron las funciones, y realmente, pues ellos quedaron maravillados, maestra, porque, bueno, por ejemplo, somos una ciudad que tiene el Centro Estatal de Cancerología. No es para presumir, porque, bueno, se trata de enfermedades prevenibles, ¿verdad? Pero, bueno, también alberga no solo al estado de Veracruz, sino a otros estados como Oaxaca, Puebla, Tlaxcala, y entonces, pues ellos quedaron, la verdad, muy, muy maravillados de esto y de la gran labor que se hace. Y por supuesto, pues bueno, no podíamos dejar de visitar a nuestra clínica universitaria de salud reproductiva y sexual. Hicimos un recorrido, nos explicaron las funciones y culminamos pues nuestra unidad de servicios bibliotecarios e informáticos. Sí, la verdad, igualmente todo con lo que contamos, todo ese acervo bibliográfico, la estructura y demás. Y fíjese que nos agarró el agua y ya no pudimos disfrutar de las maravillosas y hermosas áreas verdes que nos ofrece nuestro Centro de Artes, Ciencia y Cultura, pero bueno, estamos por programa, ¿no? Y bueno, ya esta semana propiamente ya estamos trabajando en esos proyectos de investigación muy, muy interesantes, maestra, pero bueno, antes de continuar, no sé si quiera, porque yo agarro el micrófono, ¿eh? No sé si quiera preguntar otra cosa.
1: No, muy bien, doctora. Justamente eso, la importancia que tiene esta parte integral de recibir a los estudiantes, no solamente a los que vienen de fuera, sino atender a los estudiantes de casa con todas estas actividades y mostrarles cómo la enfermería también es así, tiene que ser un enfoque integral, ¿no? Abarcar tanto las cuestiones de salud física como las de salud mental, el esparcimiento, todas estas cosas, ¿no?
0: Totalmente, totalmente. Y fíjese que sus proyectos de investigación van dirigidos también a esa parte integral de la enfermería y del cuidado, ¿no? O sea, el objetivo principal de la enfermería es el cuidado centrado en la persona. Anteriormente decíamos al paciente, ahora es centrado a la persona. Y fíjese que son proyectos muy interesantes. Incluso se habla de la inteligencia emocional, la relación que tiene la inteligencia emocional, por supuesto, la inteligencia del personal de enfermería en esa calidad de atención. Porque siempre nos vamos como que las competencias profesionales, y por supuesto, ¿verdad? Pero también dejamos de lado una parte importante de las emociones que tiene el personal y cómo influye en esta relación con la persona, pero también en ese trato y en esa calidad. También proyectos que tienen que ver con la fatiga por compasión y su relación que tiene que ver con esa calidad de atención. Sabemos que, bueno, el personal de enfermería es un profesional, pero no deja de ser humano. Sí, no deja de cansarse. Entonces, bueno, es esa relación que existe. Se habla también otro proyecto sobre la importancia que tiene el trabajo en equipo, y siempre nosotros en nuestras aulas, en nuestros laboratorios, les inculcamos esa importancia, maestra, porque formamos parte de un equipo de trabajo. Un equipo de trabajo donde está el personal de enfermería, médicos, odontólogos, nutriólogos, trabajo social. Incluso yo siempre les he dicho, hasta el camillero forma parte de ese trabajo en equipo, ¿sí? La persona que entrega las dietas, todos formamos un trabajo en equipo. Y por supuesto que si ese trabajo en equipo está en colaboración, pues va a influir mucho en la calidad de la persona, porque solos no podemos trabajar. O sea, tenemos que formar parte de ese equipo, y son trabajos muy, muy interesantes,

0: este, que estamos viendo esta semana. Por supuesto, ellos tienen sus asesores en su facultad, pero bueno, es una manera de también de enriquecernos entre colegas.
1: Bien, doctora, al final de esta experiencia, estos jóvenes que vienen de visita, ¿qué se llevan, qué se van a llevar de la Universidad Veracruzana en cuanto a la profesionalización, al conocimiento?
0: Claro que sí. De hecho, lo que pretendemos principalmente son tres objetivos. Uno es, bueno, enriquecer sus proyectos de investigación con otras visiones, con otras miradas, pero bueno, desde el campo de la enfermería. Sabemos que la enfermería es igual aquí en China y en todos lados, ¿no? Pero entonces, enriquecer. Aparte es muy bueno ese intercambio porque lo veíamos en los recorridos de los hospitales que nos decían, oigan, fíjense que nosotros en Monterrey tenemos esto o el otro, ¿no? O lo llamamos de esta manera, o tenemos esos espacios. Entonces, es ese enriquecimiento, es esa enseñanza que no nada más se llevan ellos, sino que también nos dejan a nosotros una enseñanza, y en lo académico también por ahí tuvimos una reunión, se los presentamos a los estudiantes de pregrado, porque siempre es un incentivo para ellos, ¿no? Decir, oh, vienen de otras facultades a visitarme, son maestros, están futuros maestros en enfermería, y entonces también es un incentivo para nuestros estudiantes de pregrado. Pero también, bueno, se me pasó decirles que tenemos talleres virtuales, y sobre todo estos talleres virtuales va enfocado a cómo redactar artículos científicos, cómo publicarlos, la estadística, los paquetes de obras, que son de gran importancia. Entonces ese también es ese conocimiento que se lleva, ¿no? Bueno, ya tengo mis datos, pero ¿cómo los proceso, no? ¿Cómo los proceso? Sabemos que no somos expertos en la bioestadística, pero sí tenemos que tener conocimientos básicos, ¿no? Y aparte de eso, que solamente, no solamente conozcan un campus que es Jalapa, sino que conozcan otro campus que es Orizaba, en donde ya de manera presencial vamos a estar los tres cuerpos académicos. Y eso es un cúmulo de conocimientos, pero también la parte socioafectiva que tanta falta nos hace, ¿no? Entonces, bueno, eso es lo que pretendemos, y claro está, terminan con otro foro final en donde ellos presentan sus trabajos, bueno, ya enriquecidos con las observaciones, sugerencias derivadas de esta estancia.
1: Claro, y doctora, bueno, pues ya pasamos la pandemia hace ya algunos años, nos dejó enseñanzas importantes, sobre todo acerca del trabajo del personal de enfermería. ¿Qué es lo que se dejó de esa experiencia para estas nuevas generaciones que se están formando, que están en la licenciatura y ahora en la maestría, como estos que están visitándonos?
0: Así es, pues en el ámbito académico, fíjese, maestra, que se dejó una gran enseñanza, que es precisamente la educación, pero en diversas modalidades, porque estamos acostumbradas a lo presencial. Esto de la virtualidad no es nuevo y no tiene que ver con la pandemia, de que a la pandemia surgió, no, esto ya tiene sus años, pero yo recuerdo que, por ejemplo, una vez ofertamos un diplomado vía virtual, se nos quedó desierto, maestra, porque la gente decía, no, o sea, la virtualidad, yo quiero estar con el maestro y que me vea, y casi, si es posible que me regañe, pero estar ahí, ¿no? Incluso también para nosotros como académicos, maestra, tuvimos cierta resistencia, porque estábamos en una zona de confort. Yo creo que una de las enseñanzas es esa, nos saca de nuestra zona de confort, ¿sí? No, la enseñanza no nada más tiene que estar en un espacio áulico de bancas, pizarrón y cuatro paredes. Por eso esa enseñanza aprendizaje se puede dar en todo tipo de espacio, e incluso la ventaja de la virtualidad es que nos acerca, como ahorita no podemos estar los tres cuerpos académicos, pues gracias a la magia de la virtualidad, porque se disminuyen gastos, se disminuyen riesgos y muchas cosas, ¿no? Y en el ámbito pues hospitalario, pues desafortunadamente nos deja la gran enseñanza de que siempre el mundo es constante, y en cuestiones de ciencias de la salud, maestra, las enfermedades regresan, las enfermedades se presentan o aparecen nuevas enfermedades, ¿no? O transmutadas o demás. Entonces siempre tenemos que estar en constante actualización y capacitación continua, pero qué importante es la esfera socioafectiva. Yo recuerdo mucho que una colega me decía, en tiempos de pandemia, enfermera intensivista, estuvo ahí en las primeras líneas, y me decía, es que fíjate que yo siento que me canso mucho, cosa que no pasaba anteriormente. Y yo le decía, bueno, es que el trabajo aumentó, pero la parte afectiva, la parte emocional, porque el personal de enfermería en ese tiempo iba con miedo, maestra, estaba cumpliendo su función, y es aplaudible totalmente, porque estaban ahí en las primeras líneas, pero por supuesto que no dejaban de sentir ese miedo de contagio, miedo de llegar con sus familias y tal vez contagiarlos a ellos, y ese era el cansancio. Y yo siempre he dicho, es muy aplaudible, no solo para el personal de enfermería, para todo el personal de salud que estuvo en las primeras líneas tratando a estos pacientes, desafortunadamente muchos.

0: mucha mortalidad, pero esto nos deja la enseñanza de que siempre estar capacitados y siempre estar pie de cañón. Y yo me acuerdo que les decía a los estudiantes, pues maestra, pero en tiempos de pandemia, por ejemplo, muchos enfermeros y enfermeras se niegan a dar la atención, y yo les dije, a ver, cuando ustedes se titulan, cuando ustedes hacen un juramento, dicen, ah, pero si existe una pandemia, ¿ya no voy a trabajar? No, ¿verdad que no? Entonces, o sea, estamos preparando a nuevos profesionales para eventos, maestras, que no sabemos que pueden ocurrir. Nadie se imaginaba este evento en el año 2020 de esta pandemia, así que estamos formando profesionales para que estén capacitados para cualquier tipo de evento que se pueda suscitar.
1: Perfecto. Pues, doctora, le agradecemos como siempre que haya estado con nosotros en Voz Universitaria.
0: Es un placer, es un honor. Gracias por voltear a ver a la Facultad de Enfermería y estamos a la orden. Yolanda Méndez Rajales en la Facultad.
1: Muchísimas gracias. Le agradecemos a la doctora que nos haya acompañado hoy en Voz Universitaria. Vamos a hacer una pausa en Voz Universitaria y regresamos con más información.
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2 de la tarde con 37 minutos, con información de David Sandoval, en el marco de la 14ª edición del Congreso Mexicano de Etnobiología, Etnobiología en Movimiento, enlazando eras, territorios y enfoques. Se inauguró la exposición Las Semillas, una expresión biológica, cultural y artesanal creada por el Laboratorio de Paleoetnozoología de la Escuela Nacional de Antropología e Historia, y que es presentada como parte de las actividades que tienen sede en la Universidad Veracruzana. La muestra, que se localiza en el vestíbulo de la Unidad de Servicios Bibliotecarios y de Información, corresponde a la 15ª exposición etnobiológica, actividad que tradicionalmente acompaña a los congresos organizados por la Asociación Etnobiológica Mexicana y que busca acercar al público a distintas expresiones bioculturales vinculadas con los conocimientos y prácticas de los pueblos de México.

0: Claudia Camacho Benavides, presidenta de la Asociación Etnobiológica Mexicana, señaló que estas exposiciones complementan las actividades académicas mediante propuestas que permiten visibilizar la diversidad biológica y cultural del país. Recordó que en ediciones anteriores se han abordado temas como las jícaras y los guajolotes, mientras que en esta ocasión el eje temático son las semillas. La exposición fue desarrollada por estudiantes y académicos del Laboratorio de Paleoetnozoología de la Escuela Nacional de Antropología e Historia, bajo la dirección del académico Carlos Teutli. Continuamos con más información en Voz Universitaria.
1: Dos de la tarde con 38 minutos y con información de José Luis Coutulenc, Héctor Ávila Sánchez, investigador titular del Centro Regional de Investigaciones Multidisciplinarias de la Universidad Nacional Autónoma de México, sostuvo que la expansión descontrolada de las zonas metropolitanas modifica drásticamente las dinámicas socioproductivas de su entorno. El académico impartió la conferencia virtual Transformaciones en Espacios Periurbanos Metropolitanos del Centro de México en el coloquio Expresiones Espaciales de los Ensamblajes Agroalimentarios, realizado en el Instituto de Investigaciones Histórico-Sociales de la Universidad Veracruzana. En este espacio académico, Ávila Sánchez resaltó que el proceso de absorción urbana no solo transforma los usos del suelo, sino que también desplaza activamente las tierras de cultivo tradicionales. Durante la disertación, el investigador profundizó en cómo los espacios rurales se vinculan al abasto alimentario. Vamos a un corte en Voz Universitaria y regresamos.
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2 de la tarde con 42 minutos, con información de Carlos Hugo Hermida. La Universidad Veracruzana y la Fundación para las Letras Mexicanas inauguraron en la 18ª edición del curso de creación literaria para jóvenes, espacio formativo que durante 2 semanas congregará a 25 participantes provenientes de diversas instituciones de educación superior del país interesados en dramaturgia, poesía, narrativa y ensayo. Durante la inauguración, Arturo Aguilar Yez, secretario académico de la Universidad Veracruzana, aseguró que la literatura es una herramienta útil para unir

0: conocimiento, imaginación y sensibilidad. El curso es un laboratorio vivo en el que la palabra se convierte en territorio compartido por el diálogo y la creación colectiva. El funcionario universitario además destacó que desde 2009 han asistido al curso más de 400 estudiantes, quienes hallaron un espacio para reforzar sus proyectos y enriquecer el panorama literario nacional. Miguel Limón Rojas, presidente de la Fundación para las Letras Mexicanas, dijo que la literatura conlleva una búsqueda constante de autoconocimiento y expresión personal. Continuamos con más información en Voz Universitaria.
1: Dos de la tarde con 43 minutos y con información de Carlos Hugo Hermida, estudiantes de las licenciaturas en Lengua Inglesa y Lengua y Literatura Hispánicas de la Universidad Veracruzana compartieron reflexiones sobre la relación con sus padres en una actividad académica que se llevó a cabo en una cafetería del centro de Jalapa, en la cual leyeron textos inspirados en vivencias familiares. El evento formó parte de las experiencias educativas Literatura Comparada Inglés-Español y Tópicos de Literatura Contemporánea impartidas por Víctor Hugo Vázquez Rentería, catedrático de las Facultades de Idiomas y de Letras Españolas. El docente explicó que en el semestre actual ambas asignaturas coincidieron en el análisis de obras centradas en las relaciones entre padres e hijos, lo que dio la oportunidad de llevar a cabo un ejercicio conjunto de lectura y escritura creativa. Dijo que participaron en total 11 estudiantes, 9 mujeres y 2 hombres, quienes presentaron textos originales. Vamos a un corte en Voz Universitaria y regresamos con más información.
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0: 2:49, estamos en Voz Universitaria y en un día como hoy, Juan.
1: 16 de junio de 1829 nace en Cañón No Donohoe, en lo que hoy es Arizona, Goyale, mejor conocido como Jerónimo, jefe apache Chiricahua, que combatiera a los ejércitos mexicano y estadounidense en justamente en la confluencia de estos territorios de los nativos americanos, en lo que fue la continuación de las guerras apaches. En 1863 nace en Querétaro, Francisco León de la Barra y Quijano, presidente interino de México entre el 25 de mayo y el 6 de noviembre de 1911. Fue, digamos, el presidente interino justamente después de la renuncia de Porfirio Díaz, uh-huh. y en el tramo en el que fueron se realizaron las primeras, bueno, las elecciones después del porfiriato, y le entregó, digamos, el poder a Francisco y Madero. En 1925 nace en la Ciudad de México Ifigenia Marta Martínez y Hernández, académica y servidora pública, economista por la UNAM, maestra de Harvard, cofundadora de la Comisión Económica para América Latina y el Caribe, la CEPAL, fundadora también del Partido de la Revolución Democrática, diputada, senadora, catedrática de la UNAM, servidora pública durante más de 70 años.
0: Imagínate,
1: ¿no? Y más. Que fue la encargada de entregarle la banda presidencial a la primera presidenta uh-huh. del país. En 1958 fallece en la Ciudad de México José Pablo Moncayo García, compositor y director de orquesta, que célebre obviamente por un montón. Tiene un catálogo no muy amplio, uh-huh. pero sí bastante de excelente calidad, y que pasara a la historia como el compositor justamente de Huapango, la pieza que estamos escuchando justamente de fondo, inspirada en tres sones jarochos, tres sones alvaradeños, en un ejercicio que lo mandara a hacer Carlos Chávez, a él, a Blas Galindo y a a Silvestre Revueltas. Uh-huh. Blas Galindo compuso para ese mismo ejercicio sus sones de mariachi, uh-huh. El Huapango de Moncayo, que se estrenaría en el Carnegie Hall de uh-huh. Nueva York, justamente como un programa mexicano que hiciera Carlos Chávez. Cuéntanos. Cuéntanos tus tramas, Luisa Gómez.
0: Yo no estaba de acuerdo en poner el Huapango de Moncayo, porque cuando yo era niña, mi papá, todas las mañanas, el fin de semana, sábado y domingo, prendía su estéreo, ponía el disco de mexicano justo, y nos despertaba a las 7, 8 de la mañana con eso. Sábado y domingo, háganme el favor.
1: Qué feo es andar ventaneando a la familia en el radio, digo yo, ¿no?
0: Mi papá se
1: además
0: merece,
1: de que 16 de junio de 1963, la cosmonauta Valentina Tereshkova se convierte en la primera mujer cosmonauta de la historia al participar en la misión Vostok 6, este programa espacial de la Unión Soviética. Vostok 1 fue justamente la que llevó a Yuri Gagarin como el primer cosmonauta de la humanidad. Uh-huh. Y en la sexta misión y la última de este programa, Valentina Tereshkova se convierte en la primera mujer cosmonauta, después de un proceso de selección en el que también participaron Irina Solovyova, Sanka Yorkina, Tatiana Kuznetsova, Valentina Ponomareva y justamente Valentina Tereshkova, que fue, digamos, la elegida para realizar este primer viaje.
0: Y pasaron muchos años antes de que otra mujer en Rusia pudiera viajar al espacio, pero además ella se volvió en un personaje muy influyente en el gobierno ruso, precisamente por todo este trabajo, además de por sus conocimientos técnicos y otras cuestiones.
1: Es correcto. En 1971, 16 de julio.

0: Junio de 1971 nace en Nueva York Tupac Amaru Shakur, uno de los MCs más importantes de la historia del hip hop. Todavía después de que fue asesinado por ahí en los 90, 96 o 97, aún ahora, ¿no? Todavía. Y además que Tupac fue uno de los raperos que en una época en la que había que tener un estilo muy particular, ¿no? Uh-huh. Ahora mismo vemos que el hip hop está lleno de gente que hace exactamente lo mismo. Uh-huh. Snoop Dogg se burlaba de eso. Que es como todo mundo rapea hoy. El flow de Tupac era una cosa del otro mundo. Y en 1978, 16 de junio de 1978... se estrena en Estados Unidos la película Gris o Vaselina. John Travolta y Olivia Newton-John como protagonistas. Una de las películas,
1: una banda sonora tremenda que todavía
0: de las más vendidas de la historia de la música, con el sencillo de Olivia Newton-John, Hopelessly Devoted to You, una de las de los sencillos más exitosos de la música, ligada de alguna manera a las películas. Y con eso nos vamos, Brisa Gómez.
1: Con eso nos vamos, pero les recordamos que todavía hay mucho que escuchar en Voz Universitaria. Hoy es martes, tenemos Hip Hop en Radio UV. Mañana tenemos una cita en punto de las 2 de la tarde con más información en Voz Universitaria. Mientras tanto, cuídense del agua, estén alertas de la información que emita Protección Civil y nos escuchamos mañana.

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5: Hola, hola, soy Claudia Mejía, estamos en un nuevo episodio de Ya Oíste. Hoy vamos a hablar sobre alimentación. Ya sé, a veces es como de la rutina, el trabajo, no podemos alimentarnos bien y que llega el fin de semana y nada más queremos estar en casa, no hacer nada, pero creo que es muy importante. Hoy está conmigo un nutriólogo, es Cristian Gómez Montoya. ¿Cómo estás?
6: ¿Qué tal? Mucho gusto. Pues estoy encantado de estar aquí acompañándolos.
5: La alimentación, cuando nos queremos enfocar justo en nuestra alimentación, es que quiero bajar de peso. Uh-huh. Creo que es más como esa parte. Quiero bajar de peso, no tanto por quiero estar saludable. Uh-huh. Entonces, ahí también hay un entorno de mitos muy grandísimos.
6: Claro, hay que empezar nuevamente con esta idea de disfrutar estos alimentos, de incluir pues una gran variedad, de empezar otra vez a disfrutar estos alimentos, de ya empezar a entender lo más valioso que es justo esta experiencia, en dónde podemos encontrar nutrición, pues realmente en todos lados, en lo que, por ejemplo, Navidad, Año Nuevo, que el Día de la Candelaria, realmente muchas veces nos juntamos para comer, para consumir alimentos, que si quiero regalar un detalle, doy chocolates, también aquí podemos encontrar nutrición justamente porque entra esta ingesta de alimento y ahí también, esto también es dieta, no nada más es, ay, la dieta milagro, ay, esta dieta que me va a ayudar a bajar de peso, porque como tú bien lo dijiste, muchas veces nos enfocamos en el peso solamente sin enfocarnos en lo que realmente vale la pena, que es la composición corporal, nuestra salud y el porqué de ese alimento que estamos consumiendo.
5: Dijiste dieta, dieta es comerte un chocolate. Dieta, o sea, abarca toda tu alimentación.
6: Sí, sí, dieta va muchísimo más allá. Es lo que consumes, sea lo que consumas día con día, eso es dieta. Okay. Así sea, comas nada más una manzana, eso ya entraría dentro de una dieta diaria.
5: Ok, y entonces, ¿cuál es la diferencia en llevar justo un plan alimenticio acorde a tus necesidades?
6: Ok, pues mira, llevar un plan alimenticio acorde a tus necesidades es justo eso, ir controlado, dependiendo si tienes alguna patología, dependiendo si tienes alguna necesidad, algún objetivo, si quieres también dirigirlo hacia algo más sencillo, hacia algo más, no sé, no a todos nos gusta lo mismo. Entonces, aquí también entra esta parte de nosotros como profesionales de salud, irnos dirigiendo y acomodando, adecuando estos planes de alimentación organizados a cada persona. No tanto que las personas hagan lo que yo digo, si no les gusta, porque realmente no lo van a seguir. Van a decir, ah, pues, si este producto milagro, así por más que funcione, no lo voy a consumir. Pero, creo que aquí es importante esta parte de aterrizar hacia dónde quieres ir y qué necesitas con tu alimentación.
5: O sea, sí.

0: o sí, todos, todas, debemos de acudir con un nutriólogo, con un profesional, para saber qué comer y saber qué comer bien, si se puede.
1: Claro, y se puede comer rico, se puede comer saludable, se puede comer bastante variado dentro de lo que tú necesitas en tu ingesta diaria recomendada, porque muchas veces pensamos que no, que debemos de comer pura lechuga, que debemos de comer puros licuados, puros jugos inclusive, ¿no? Que se tiene esta creencia, pero la realidad es que no va por ahí. Debe de ser como las características de la dieta correcta, debe ser variado, debe ser suficiente, debe ser adecuado para cada persona, inocuo, que esto quiere decir que sea saludable, limpio para las personas, que no nos haga daño, que cumpla con las características de higiene adecuadas también en el manejo de alimentos, y creo que eso también es muy importante de revisar.
0: Y si una persona que es vegana o vegetariana, vegetariana es diferente, ¿no?
1: Ahorita sí,
0: vamos a hablar
1: es
0: sobre
1: diferente.
0: Eso. Pero una persona que es vegana y no tiene un seguimiento constante o adecuado de un profesional, como lo es un nutriólogo, ¿qué impacto tiene en su salud?
1: Bueno, es importante mencionar aquí ya un poquito más específico, por ejemplo, nutrimentos como la vitamina B12, la vitamina D, el omega 3, y estos muchas veces no se pueden cubrir con una dieta 100% vegana, debido a que estos se encuentran mayormente en alimentos de origen animal. Sí se puede ya incluirlo en suplementación, pero hay veces que los mismos veganos dicen, no, yo de plano ni suplementación. Ahí hay que encontrar la manera, es todo un reto, la verdad, también encontrar como la manera de decir, a ver, estos alimentos pueden cumplir un poquito más con lo que necesitas. Se puede tener también un tipo de vida saludable diaria siendo vegano, pero sí tomando en cuenta que es importante cuidar esta parte de la vitamina B12, el calcio, el hierro, la vitamina D, como te decía, el omega 3, porque es esta parte donde ya entran como estos mitos de que no, si haces veganismo, ya vas a bajar de peso, vas a verte bien o vas a ser débil, siempre te van a contar puntos buenos o puntos malos, ¿no? Por eso es importante siempre acercarte con un profesional, porque en redes vas a encontrar opiniones a favor o en contra, en las noticias de qué tendencias, en todos lados siempre te van a decir mucha información. Y como me decías, hasta una amiga puede llegar y, oye, no, es que mira, fíjate que bajé 10, 15, 20, 30 kilos, pero no es tanto enfocarnos en el peso, sino enfocarnos en nuestra composición corporal.
0: Pues sí, porque puedes pesar 90 kilos, pero tu masa corporal es menor que el músculo. Entonces no es lo mismo.
1: Sí, un ejemplo que me gusta mucho darle a mis pacientes es esta idea de pesas, por decir también otro número, 70 kilogramos, pero bajas un kilogramo de grasa y luego subes un kilogramo de músculo, vas a seguir pesando los mismos 70 kilos, pero tu composición corporal va a ser muy diferente y tu salud también pues puede tener también cierto reflejo, ¿no? Y pues esta parte del veganismo muchas veces se cree erróneamente que es un tipo de dieta, pero no, como te decía, es un estilo de vida que justamente se deben de seguir. Cada persona sigue una idea diferente acorde a su contexto.
0: ¿Y qué pasa con el vegetariano?
1: Ok, bueno, la diferencia entre el vegano y el vegetariano es que el vegetariano a veces sí puede incluir alimentos de origen animal como el huevo o la leche, ya sean ovo-lacto-vegetarianos. Ovo-lacto-vegetarianos incluyen ambos, lacto-vegetarianos incluyen solamente productos de leche o lácteos, y los ovo-vegetarianos solamente huevo, pero el vegano sí es un poquito más cerrado a querer consumir. Pero pues hay varios tipos de veganos, realmente hay inclusive un tipo de vegano que solamente consume frutas, semillas que han caído, ni siquiera dañan la naturaleza. O sea, también entra esta parte del medio ambiente y la parte ecológica, por lo que te decía también de no dañar la naturaleza, de la huella ambiental.
0: Yo creo que este episodio se tiene que llamar ¿Por qué ir con tu nutriólogo? Con un nutriólogo. Porque sí, o sea, todo el mundo tenemos esta idea de que ir al nutriólogo es como de, va a tardar un buen en que yo llegue a mi meta, o ya que me dé lo que me tenga que dar. En realidad no es así, ¿no? Y ahorita tú no lo estás diciendo. Entonces, cambiar ese chip no es tan fácil, pero como tú decías, empezar por algo ya es una ganancia, ¿no?
1: Sí, y es importante para nosotros nutriólogos empezar a ver esta cuestión de si mi paciente tiene

0: característica, se le complica tal cosa, esto no le gusta, por ejemplo el aguacate, ¿no? Que claro que es un alimento con gran cantidad de nutrimentos, si no le gusta no es como que ya te lo tienes que comer, porque van, al
1: Sí.
0: contrario, nunca va a volver a regresar a la consulta. Y también entra esta parte, ¿no? De respetarlo, de decir, bueno, si no le gusta el aguacate, ¿qué otro alimento le puedo ofrecer a mi paciente para que él diga, ah, este me gusta y estoy cumpliendo, ¿no? Siempre es dar estas opciones, porque realmente opciones hay muchas.
1: Cristian, muchísimas gracias por acompañarme aquí a este episodio.
0: No, muchísimas gracias a ti por invitarme, por también escucharme, por apoyar también a las personas en esta cuestión de la información, que empiecen a escuchar también todos estos temas que son bastante importantes.
1: Él fue Cristian Gómez Montoya, yo soy Claudia Mejía, nos vemos en un próximo episodio. Adiós.

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2: Muy buenas tardes, bienvenidos a otra edición de Caliente, el jazz con sabor. Gracias por estar con nosotros bajo la producción de Radio Universidad Veracruzana en los controles Sol. Un saludo para ella y el agradecimiento a todo el staff de esta, de la radio de la universidad. Bueno, hoy vamos a tener un programa que ya nos han estado pidiendo desde hace varios. Vamos a dedicarle, porque va a ser ya pronto su cumpleaños, este programa a uno de los grandes músicos de origen brasileño, al gran Eumir Deodato. Vamos a escuchar algunos temas de lo más granado de su producción y vamos a hablar un poquito acerca de su vida. Pues antes que nada, les invitamos a manifestarse aquí con nosotros para mandarle saludos o pedir piezas, lo que ustedes quieran. Tenemos varios teléfonos: el 2288-175115, el 2288-175117. Tenemos un número de WhatsApp también: 2281-040477. Una cuenta de correo: hola, de saludo, HOLA, radio, hola radio, arroba, V. .mx. En redes sociales, por supuesto, nos pueden encontrar en Facebook, en Twitter e Instagram. Estamos como Radio UV. También nos pueden escuchar, por supuesto, en streaming a través de www.uv.mx/radio o a través de nuestra aplicación móvil para Android y iOS. En Alexa también, dándole la instrucción a, diciéndole: Alexa, reproduce Radio Universidad Veracruzana. Vamos a iniciar, pues, entonces, con el programa de hoy, con una pieza que, bueno, seguramente la gente de mi generación y un poquito después deben conocer muy bien, porque fue utilizada para muchas cosas, pero no por eso se le disminuye o se le quita la grandísima calidad que tiene. Escuchemos, pues, esto que se llama Adams Hotel.

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1: Escuchamos una pieza que es icónica para toda la gente de, que nacimos por ahí de los 60, de los 70, inicio de los 70, y para atrás, obviamente. Esta pieza es icónica porque era utilizada para todo, era utilizada para música de elevador, como se le llama vulgarmente a la música que es muy comercial y no necesariamente de mala calidad, y para todo tipo, es decir, era hasta el fondo para los comerciales, para muchas cosas. Pero bueno, es una pieza que originalmente es del compositor, pianista y guitarrista, cantante también brasileño, Marcos Valle. Y esta pieza la graba Eumir Deodato en 1975, sale en su disco First Cuckoo, en el que tiene, bueno, varios estilos, pero esta pieza especialmente la hace, pues, entre él nada más, tocando el Fender Rhodes, el piano eléctrico más importante de la historia, el Rhodes, y un sintetizador haciendo el bajo, un sintetizador de marca Arp, que en ese momento era así como de lo más avanzado.

avanzado y se acompaña de uno de los percusionistas también seminales más importantes de la escena brasileña, que fue Rubens Bassini. Entonces, esta pieza está hecha con solamente dos músicos y bueno, muy bien hecha. Si ustedes pusieron atención, es una pieza que está redonda, que es muy buena y que realmente no necesito más que esos dos grandes músicos, Emir Deodato y Rubens Bassini. Bueno, les decía que este programa lo estamos dedicando a Emir Deodato por dos razones. Primero, porque nos lo han pedido mucho, varios de quienes nos hacen el favor de escucharnos, nos han estado pidiendo piezas de Deodato, que es como se le conoce en todos lados, y porque coincidentemente cumple años el 22 de junio. Él nació en 1943, es decir, está cumpliendo 83 años este próximo 22 de junio. Entonces, bueno, pues es un buen pretexto para escuchar su música y por supuesto, hacer un poquito de comentarios acerca de su vida artística, etcétera. Él, bueno, es originario de la ciudad más popular de Brasil, de Río de Janeiro, y estuvo desde muy joven involucrado en la escena musical, especialmente en los años 60, de la escena del bossa nova. Él fue parte de esta escena como pianista y como arreglista. Vamos a escuchar en un momento más algo de eso. Y bueno, es un músico que se formó de manera autodidacta y pues como ustedes escuchan, es verdaderamente bueno para hacer, tanto para tocar como para hacer arreglos. Vamos a escuchar la segunda de las piezas que traemos preparado para esta tarde. Esto se llama Bubbles, Bangles and Beats. Y escuchémoslo pues.

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1: Bien, escuchamos Bubbles, Bangles and Beats, que es una pieza de dos compositores norteamericanos, Robert Wright y George Forrest, que está basada en el scherzo del cuarteto de cuerdas número 2 en re mayor de Alexander Borodin. Y fue hecha pública, digamos, como parte del musical Kismet de 1953. La traducción exacta es un poquito extraña, pero tiene que ver con que una persona ve a una dama, la tiene por ahí, y esta chica tiene tanto pulseras como collares y cosas así que hacen sonido cuando están, cuando camina o cuando están bailando, etcétera. Y bueno, es una pieza que tiene muchas versiones, pero esta versión es bien interesante y bien bonita porque está incluida en un grandísimo disco de Deodato, el disco que lo mandó a la, lo catapultó a la fama internacional, porque en ella se incluyó una pieza de Richard Strauss que se llama Así habló Zaratustra. Él hace un arreglo de esta pieza y ese arreglo, que coincide con la salida de la famosa película 2001, Una Odisea del Espacio, que usa esta pieza como parte de su banda sonora, se vuelve famosa y gana premios, entre ellos el Grammy, bla, bla, bla, todas estas cosas, y el Deodato salta a la fama internacional después de haber salido de Brasil por no estar inmiscuido en el momento en que la junta militar tenía el gobierno en su país de origen. Él había estado en Brasil primero, había estado en la escena del Bossa Nova, lo que sigue, ese es un buen ejemplo de esto, y cuando llega la junta militar, toma el poder en su país, él se va y se va a Nueva York, y es allá donde hace la carrera internacional de la que todos

probablemente conocemos más. Esta pieza es parte de ese primer gran álbum que se llama Prelude, que es fundamental, que cualquier amante de la música debe tener ahí en su colección. Les decía, como parte de la escena del

Los primeros siete temas, los arreglos los hace Eumir Deodato y los siguientes los hace Don Costa. Entonces hacen como un acoplado, probablemente para, pues ya no se terminó ninguna de las dos producciones y probablemente así lo hicieron. El chiste es que es un buen álbum y vamos a escuchar de ese álbum esta pieza con arreglo de Eumir Deodato y la voz inconfundible del gran Frank Sinatra. Vamos a escuchar de Tom Jobim, Wave.

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1: Bueno, pues escuchamos a la voz, así, nada más la voz, Frank Sinatra, cantando este estilo que parece que le diseñaron a él. Hay dos discos fundamentales de Sinatra haciendo bossa nova, algo en que se lo pusieron y de pronto su registro de voz y su manera de frasear y todo eso le quedó como anillo al dedo. El primero pues es el en el que canta la chica de Ipanema, que es una maravilla de disco que está hecho en Estados Unidos y en el que participa Antonio Carlos Jobim con él, y ese es un disco imprescindible también, no pueden dejar de tenerlo, búsquenlo, por favor. Es Sinatra y Jobim.

este otro, que fue una continuación de este que les estoy diciendo, en el que, repito, fue un acoplado. La primera parte, los primeros 7 temas los arregla Eumir Deodato. Uno de ellos fue este de Wave, esta maravillosa pieza de Antonio Carlos Jobim. De hecho, en la grabación participa a Antonio Carlos Jobim. Hace la guitarra, hace el piano y hace algunas scats ahí de voz introductoria también. Y todos los demás arreglos, cuerda, metal, todo eso, lo hace Eumir Deodato. Él estaba muy, muy metido en esta etapa, haciendo producción, tocando, en todo lo que tenía que ver con la bossa nova en Brasil. Llega la junta militar al poder y él sale, como muchos otros artistas, y se va a Nueva York. Y en Nueva York empieza a hacer todo lo que nosotros, lo demás, casi todo el mundo conocemos de él. Pues esta pieza es una maravilla, o sea, güey, de por sí es una, originalmente en portugués es ola, sí, es hablando de las olas del mar, pero creo que es más conocida en inglés y multiversionada, o sea, todo mundo ha tocado y ha cantado Wave, pero pues esta es una maravilla en cuanto al arreglo y por supuesto a la voz maravillosa de Francis Albert Sinatra, que podemos decir lo que sea, pero fue un grande, grande, grande cantante. O sea, es indudable que su calidad vocal y fraseo y todo lo demás es de primerísimo orden, el mejor probablemente de la historia en ese plan. Bueno, rápidamente vamos a empezar a mandar algunos saludos, porque si no, luego se nos olvida. Por supuesto, al staff de difusión cultural, como siempre, porque si no estoy ahí con ellos, me tratan muy... No, no es cierto, siempre me tratan bien y son mis grandes amigos, mis carnales ahí. También un saludo grande para dos personas que nunca fallan, para Félix Galindo y para Humberto Juárez, que también ya se manifestaron y están por ahí escuchándome. Un saludo grande para cada uno y un gran, gran abrazo también para ellos. También para mis amigos y compañeros y hermanos de la niñez y de muchas otras etapas, mis compañeros de la escuela primaria Enrique C. Repsamen, que también me están escuchando por ahí. Rápidamente para Polo Robles, para el Pelón Contreras, para Toño Rivas, para Javier Ramírez Valdés, que está allá por la frontera norte, para Andrés Villegas, Felipe Zapata, para mi amigo también Oscar Brash, un melómano de Prosapia. Vamos entonces con la siguiente pieza. Esto es un clásico del jazz, arreglado por Eumir Deodato. Se llama St. Louis Blues.

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1: Bueno, escuchamos este clásico del inicio del jazz, St. Louis Blues de W.C. Handy, que hicieron famosa la voz de Bessie Smith y la orquesta de Louis Armstrong. Este es una interpretación en vivo del grupo de Humilde Odato en el Festival del Río Mississippi de 1974. Los créditos no los pude obtener, no están en el disco, no están en ningún lado de quienes específicamente tocan. Yo tengo la idea de que probablemente el baterista sea el que lo acompañaba mucho, que era Billy Cobham, el baterista norteamericano panameño, que era muy solicitado en esa época para las sesiones de grabación. Lo sigue siendo, pero en aquella época estaba muy de moda. El bajo probablemente sea Stanley Clark, probablemente. Y bueno, lo acompaña en esa ocasión la Orquesta Sinfónica de Mississippi bajo la dirección de Leonard Slatkin. Y como ustedes se dan cuenta, es un gran arreglo, muy novedoso, especialmente para el momento. Aún sigue sonando muy fresco. Chistosos a veces para nosotros que conocemos un poquito de estas cuestiones de los sonidos de los sintetizadores. El sonido que utilizó para hacer el solo por ahí, un poquito extraño, chistoso para nosotros, no se usa ya ese tipo de sonido.

Unidos, pero en esa época los sintetizadores estaban iniciando a ser así como muy importantes en las grabaciones y en los conciertos en vivo. Entonces había pocos, los sonidos eran un poquito ahí extraños porque se hacían de manera analógica, es decir, no eran sonidos preestablecidos. Había que hacer la programación de los teclados para que sonaran de cierta manera, y este sonido es un poquito extraño, pero bueno, ahí está, es el sonido, probablemente es un ARP, hay un Odyssey de ARP, pues suena haciendo un solo que es característico de esa época. Rápido, seguimos con los saludos. Ya se manifestaron otros dos Rebsamen Boys. El ingeniero Pancho Cruz. Bueno, ya es que todos son ingenieros, son médicos, etcétera, pero bueno, mejor Pancho Cruz. Y también Lito González, doctor, compañero mío también de la facultad y de muchos años. Entonces, también para ellos un abrazote. Y nos vamos con el siguiente tema para poner mucha música, que es de se trata de esto. Vamos a escuchar esta hermosa pieza que se llama Speak Low.

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1: Bueno, escuchamos Speak Low, es decir, habla bajito, que es una composición del alemán Kurt Weill con letra en inglés de Ogden Nash. Y esta pieza formó parte de un musical que después se hizo incluso una película que se llama One Touch of Venus, del año 43. Esta pieza está incluida en el disco, en el álbum de Deodato, First Cuckoo, del año 1975, en el que, como les digo, tocan Billy Cobham, Stanley Clark, John Tropia en la guitarra, era como su guitarrista favorito. En las congas, el famoso mano dura Ray Barreto. Algunas veces también tocaba en algunas piezas Rubens Bazzini, que era como su percusionista brasileño preferido, multipercusionista. Ray Barreto específicamente conguero, o sea, no hacía otro tipo de percusión. Y bueno, esta pieza, que es también multiinterpretada, todo mundo la ha hecho y hay fabulosas versiones de ella. A mí me gusta mucho esta porque es como muy sabrosa, como se habrán dado cuenta, es muy rítmica, sabrosa, pero tiene también esa elegancia que la propia pieza le exige pues al ejecutante, pero también a quien hace el arreglo, en este caso el mismo, el gran Eumir Deodato. Un saludote rápido para Rafa Contreras, otro de mis compañeros de muchos años, de la escuela primaria Enrique C. Repsamen, de los Repsamen Boys. Rafa Contreras, el pelón. Yo no les quiero dar los títulos porque todos ellos son personas exitosas y que hicieron carreras interesantes, etcétera, pero finalmente yo los sigo considerando los mismos niños que nos conocimos hace muchos años. A Pancho Cruz, por ejemplo, desde el kinder, en el kinder marginal en el que estábamos. Así nos reímos el otro día, porque en aquel entonces ese kinder al que íbamos, que es el conocido como Club de Leones, Margarita Maza de Juárez, oficialmente, estaba en las afueras de la ciudad, ahora ya está en medio de la ciudad. Un saludo para todos ellos. Vamos a seguir con más música. Esto que sigue es otra grandísima pieza, Moonlight Serenade. Lo escuchamos.

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1: Escuchamos Moonlight Serenade, que es una composición del famosísimo Glenn Miller, el director de la orquesta de swing más famosa de toda la historia. Es una composición de él, de las muy pocas que él hizo. Inició como un ejercicio de composición y de armonía que estaba tomando y lo fue puliendo. Y quedó una pieza hermosísima que, a final de cuentas, era la rúbrica de su orquesta. Es decir, pocas piezas, dicen por ahí, que tienen esa reminiscencia para quienes la escuchan, como Moonlight Serenade, cuando se escucha en cualquiera de sus arreglos, especialmente con la banda de Glenn Miller. Y ha sido muy versionada. Esta es una muy buena, a mi modo de pensar. Me gusta mucho, porque a mí me gusta mucho cómo arregla Humilde Odato, y está hecha esta versión en 1974. Originalmente fue sacada a la luz pública en 1939 y fue un hit de inmediato, el máximo hit junto con In the Mood de la Big Band de Glenn Miller. Siguen manifestándose los amigos, por supuesto, a todos los del grupo de Amigos de la Cultura de Jalapa, a Nancy especialmente, muchas gracias por sus comentarios. Un saludo grande también para el músico, bajista, arreglista y director de orquesta, además de maestro de generaciones de muchos músicos en Jalapa y en otros lugares, para mi amigo Fernando Azuara Ferreiro, papá, que también fue mi compañero tocando, y bueno, para él un gran abrazo, y un saludote también para David Melgarejo, otro musicote que también iba a estar con nosotros en este programa, pero se nos enfermó. Entonces, esperemos que para la próxima semana pueda estar aquí con nosotros, pues platicando y ayudándonos a hacer el programa. Gracias a todos ellos, gracias a todos los que se han tomado la molestia de manifestarse. Y bueno, pienso que todavía nos queda tiempo para una pieza más. Esto se llama Carly and Carol, del disco Prelude. Escuchémoslo.

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1: Bueno, escuchamos Carly and Carol, que esa es una composición del propio Emilio Deodato, y está incluido en su disco Prelude, el multipremiado disco de 1973 de la disquera CDI, Creed Taylor, disquera que se dedicó a hacer mucho del jazz fusión, algo un poco de jazz clásico, pero más jazz fusión en la época de los 70, lo escuchábamos mucho, ahí teníamos la oportunidad de oír lo más novedoso, cosas que eran muy refrescantes para quienes éramos muy jovencitos en esa época y que buscábamos escuchar música diferente que la que se escuchaba en los círculos de la música comercial, que no era mala. La música comercial de esa época creo que sigue siendo muy buena. Es la música que muchos todavía escuchan en estos revivals que hacen ahora de música de esa época, música disco, todo eso que era de muy buena factura. Para quienes nos gustaban cosas un poquito más, digamos, rebuscadas, o no sé cómo le podemos llamar, escuchábamos este tipo de jazz, este tipo de piezas que nos traían alegría, pero también nos gustaba escuchar un poco más la complejidad armónica, la complejidad de la melodía, un poco más elaborada, y lo disfrutábamos mucho. Emilio Deodato vino a Jalapa, como muchos otros artistas de gran renombre para aquel entonces, y estuvo aquí, no recuerdo la fecha, pero por ahí a lo mejor Chucho Toselo nos lo dirá en próximas fechas. Bueno, no nos resta sino agradecer su presencia. Los invitamos a estar con nosotros la próxima semana, próximo martes, en punto de las 3:30 de la tarde, para otra cita más en Caliente, el jazz con sabor. Muchas gracias a nuestro staff.

0: 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Nos vemos la próxima semana.
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cantor de tango, novela del argentino Tomás Eloy Martínez, publicada en 2004, semanas antes de que el 11 de septiembre de 2001 un par de aviones derrumbaran las Torres Gemelas de Nueva York, Bruno Cadogan, desde tal urbe, ha arribado a Buenos Aires tras un largo vuelo, subsidiado por dos becas, la Fulbright y la de su universidad neoyorquina. Como desde Nueva York prepara una tesis doctoral sobre los ensayos que Jorge Luis Borges dedicó a los orígenes del tango y se haya atorado, y puesto que allí, Jean Franco, quien dizque supo que Borges iba a ser Borges antes que él mismo, en una librería le dio avisos de Julio Martel, un cantor de tango casi anónimo, del cual, pese a nunca haber grabado un LP, se dice que es mejor que Gardel. Para darle aliento a su escrito, decidió buscarlo en los meandros de la capital argentina, lo que de inmediato se torna laberíntico, repleto de obstáculos y quizá improbable. Esto le permite al autor describir el rito de danzar el tango y de cantarlo, cuyas inflexiones a veces reseña como si hablara del cante hondo y no del tango,

y reventar espacios, recodos, pasajes y menudencias de la Fundación e Historia de Buenos Aires, una ciudad porteña de solitarios cafés nocturnos que nunca cierran y donde los insomnes y ávidos lectores, dada la abundante pobreza, empiezan a leer un libro en una librería y lo siguen en otra y luego en otra, de 10 páginas en 10 o de capítulo en capítulo hasta que lo concluyan.

aeropuerto, Ezeiza, un muchacho desgarbado y mustio, el tucumano, aborda a Bruno y lo guía a una astrosa pensión, casi un conventillo, ubicada en la calle Garay, la misma legendaria calle donde a unos cuantos pasos estuvo la casa de Carlos Argentino Daneri, el primo de la esquiva Beatriz Viterbo, en cuya escalera del sótano, precisamente en el escalón 19, el personaje Borges descubre en la oscuridad el diminuto Aleph. Una pequeña esfera tornasolada, de casi intolerable fulgor. Y en ella, en un instante, y sin confundirse, todos los lugares del orbe, vistos de todos los ángulos. Casa destruida en 1941 por Zunino y Zungri, los propietarios del inmueble. Esto no resulta fortuito. Bruno se instala en la pensión de la calle Garay y pronto observa que en medio de la crisis económica, política y social que agobia al país, se organiza un tour municipal para turistas extranjeros que sigue una ruta de supuestos sitios borgianos. Entre ellos, la pensión donde él se hospeda, ante la cual la Cicerone asegura que es semejante a la casa de Aleph. Y en ella también hay un sótano con una escalera de 19 escalones, pero habitado desde 1970 por un mísero engendro, Sesostris Bonorino, un empleado de la Biblioteca Municipal de Montserrat, quien desde entonces escribe una enciclopedia patria que no puede concluir, el cual, según dice la matrona de la pensión, sí ha visto el Aleph, y lo que ha observado lo anota en las numerosas fichas que infestan las escaleras, las paredes, los trebejos y rincones de la covacha. Frente a tan lúdico tributo a Borges, cabe decir que mientras éste escribía el Aleph con su letra de enano y estaba enamorado de Estela Canto, era un miserable empleado de la Biblioteca Municipal Miguel Cané, y que para jugar y burlarse de sí mismo, a su petulante personaje, Carlos Argentino Daneri, lo colocó como un empleado subalterno en una biblioteca ilegible de los arrabales del sur, la Biblioteca Juan Crisóstomo Lafinur, quien en realidad fue un antepasado de Borges y uno de los primeros poetas argentinos.

En la amplia pleitesía borgiana que transmina las páginas del cantor de tango, descuella la forma del laberinto y su metamorfosis. Bruno Cadogan descubre que Buenos Aires, la ciudad, su gente, el tiempo, son un laberinto que implica mil y un laberintos en incesante movimiento y transformación, cuyo onírico y pesadillesco clímax él lo vive y padece en Parque Chas, donde las calles son una sucesión de círculos, si acaso los círculos pueden ser sucesivos. No obstante, es allí donde se encuentra con Alcira Villar, la única Ariadna que posee el hilo que puede sacarlo del movedizo e inestable laberinto y guiarlo hasta donde se halla Julio Martel. El cantor de tango es una novela magistral. Difícil es aludir, resumir todas las digresiones y el total de su riqueza.

que es anecdótica. Basta reiterar que para Bruno Cadogan, el acceso a la LEF y la búsqueda de Julio Martel, para oír su voz y las historias de los viejos tangos que interpreta y descifrar el mapa de su itinerario, constituyen lo central de su estancia en Buenos Aires. Para poseer la visión de la LEF, Bruno se asocia al tucumano. Pero mientras este, que es iletrado, lo concibe como una chuchería de feria explotable ante los turistas extranjeros que siguen el tour de Borges, al gringo le interesa por sus posibilidades metafísicas.

casi sin buscarlo, Bruno habla con Bonorino y baja o vuela con él al sótano. Además de las pistas que observa en el cuartucho y que le parecen los fragmentos dispersos de un diccionario sin fin, ve dibujos que copiaban a la perfección las entrañas de un Stradivarius o indicaban cómo se distribuye la energía de alto voltaje a partir de un núcleo de hierro, o repetían una máscara de los indios querandíes, o reproducían escrituras que jamás había visto ni imaginado. La conversación con el subterráneo y deforme bibliotecario Quasimodo le da más indicios de la inequívoca existencia del Aleph. Le pide prestado un libro sobre los laberintos que solo Bruno sabe que guarda en su maleta. Cuando lo ojea, el bibliotecario repite una gitanjáfora: si quiero llegar al centro, no debo apartarme del costado. Si quiero caminar por el costado, no puedo moverme del centro. ¿Qué evoca el aforismo de Alanus de Inflis que cita Borges en el Aleph? Una esfera cuyo centro está en todas partes y la circunferencia en ninguna. Y entre otros ejemplos, Bonorino le cuenta ínfimos pormenores que recuerdan el descomunal vaciadero de basura que es la indeleble memoria de Funes. Que la noche de 1944, en que Borges y Estela Canto fueron detenidos unas horas en la cárcel por besarse en lo oscurito del anfiteatro del Parque Lezama, ella llevaba en su cartera un paquete de cigarrillos Condal y había fumado dos de los nueve que le quedaban. Y él ocultaba en los bolsillos del saco dos caramelos, varios billetes color herrumbre de un peso y un papel en el que había copiado un verso de Yeats. Busco la cara que tuve antes de que el mundo existiera. Lo cual remite a las secretas minucias que Borges observará en el Aleph, algunas funestas. Vi en un cajón del escritorio y la letra me hizo temblar, cartas obscenas, increíbles, precisas, que Beatriz había dirigido a Carlos Argentino.

Sin embargo, cuando la pensión de la calle Garay súbita e imprevistamente tiene que ser desalojada de inmediato, pues al parecer ha sido vendida a un estudio de arquitectos, Bonorino, ante la pregunta de Bruno, se echa a reír y le niega la irrefutable existencia de la LEF. El bibliotecario le entrega la libreta que contiene sus notas sobre la interminable enciclopedia patria y antes de refugiarse con otros pensionados en Fuerte Apache, que es otro dédalo de laberintos, donde subsisten en la miseria más de 60.000 infrahumanos, batiendo las palmas, le canta un rat pillero. Y vas a ver que en el fuerte se nos revienta la vida. Si vivo, vivo donde todo apesta. Si muero, será por una bala perdida. Y es el 30 de diciembre de 2001, leyendo en un periódico la línea.

lista de recién fallecidos en Fuerte Apache cuando Bruno se entera de la muerte de Bonorino. Si ya por descartada la existencia de la LEF, el paticinio o visión de su propio fin que el bibliotecario le cantó, vuelve a dar fe de que la LEF

Si la búsqueda del Aleph constituye un rotundo fracaso, quizá en lo que concierne a Martel no haya fracasado tanto. Pues si antes de que ocurra la muerte del cantor, logra sostener un brevísimo diálogo con él, las únicas palabras que le oye cantar, nunca lo logra oír en sus azarosas y sorpresivas presentaciones, pese a que lo busca y lo sigue, se las canta al oído en su lecho de muerte. Buenos Aires, cuando lejos me vi. Y que son, según leyó Bruno en un anuncio, las primeras palabras que registra el cine sonoro argentino, que él oyera en Tango, película disque de 1933, que días antes vio en la salita del Teatro San Martín. Y aquí cabe decir que si una parte de los lúdicos ingredientes que hacen amena esta novela de Tomás Eloy Martínez son las constantes alusiones, referencias y correlaciones librescas y literarias, otra parte son las numerosas alusiones y referencias cinéfilas, y más aún, muchos de sus detalles, bromas y sesgos resultan peliculescos, como la descripción inicial del tucumano, por lo que parece que el autor imaginó y pensó en una posible adaptación cinematográfica.

Según los testimonios recopilados por Bruno, sobre todo a través de Alcira Villar, quien es la atractiva mujer que amó y cuidó al enfermizo, feo, liliputiense, casi inválido y disociado Julio Martel, la voz del peculiar cantor, además de magnífica, plena como una esfera, y de ser una especie de alés fónico circunscrito al pasado histórico de la Argentina, producía trastornos sobrenaturales e incluso epifanías, como la vez que cantó desde un balcón de un hotel de paso que había en la calle Azcuénega, detrás del cementerio de la Recoleta. Muchas parejas interrumpieron el fragor de sus pasiones y oyeron cómo la voz poderosa se infiltraba por las ventanas y bañaba para siempre sus cuerpos con un tango cuyo lenguaje no entendían ni habían oído jamás, pero que reconocían como si les viniera de una vida anterior. Uno de los testigos le contó a Virgili, el dueño de la Sonora Librería, el rufián melancólico, donde se canta y danza tango, que sobre las cruces y arcángeles del cementerio se abrió el arco de una aurora boreal, y que después del canto, todos los que estaban allí sintieron una paz sin culpas. Según colige Bruno, los sitios que Martel elige para cantar, algunos laberínticos, trazan un mapa cuyo dibujo y sentido secreto trata de descifrar. Sin embargo, después de la breve y única plática que tuvo con él, concluye: el mapa, entonces, era más simple de lo que imaginé. No dibujaba una figura alquímica, ni ocultaba el nombre de Dios, o repetía las cifras de la cábala, sino que seguía, al azar, el itinerario de los crímenes impunes que se habían cometido en la ciudad de Buenos Aires. Era una lista que contenía un infinito número de nombres, y eso era lo que más había traído a Marte, porque le servía como un conjuro contra la crueldad y la injusticia, que también son infinitas.

Y esta novela, El cantor de tango, de Tomás Eloy Martínez, se halla en la serie Autores Españoles Iberoamericanos, de Editorial Planeta, impresa en México, año 2004, con 254 páginas.

Palermo, callecitas de mi barrio, lanchas que doblan la esquina de un río de juguete, alegría de las muchachas malevas que se miran los ojos en el lito de agua de un arroyo arrabalero, chaquetillas encendidas de colores, ruido de la multitud, finales cabeza a cabeza, noches perforadas de luces que dan envidia a Broadway. Mi Buenos Aires querido.

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5: XHRV Radio Universidad Veracruzana presenta su espacio ciudadano. Soy Julio Fuentes Hernández, quien agradece su atención a esta iniciativa mediante la cual abrimos los micrófonos del Departamento de Radio a nuestras audiencias. De esta manera, en Radio UV reafirmamos el carácter público de nuestra concepción y abonamos al cumplimiento del artículo 65 de la ley en materia de telecomunicaciones y radiodifusión, en vigor a partir del 16 de julio del 2025. En este espacio ciudadano también nos permite cumplir con lo señalado en el artículo 46 del Reglamento para la Comunicación Universitaria de nuestra Casa de Estudios. Ahí se establece que la participación ciudadana se entiende como el derecho con el que cuentan nuestras audiencias para expresarse y participar libremente en los servicios públicos de telecomunicaciones y radiodifusión de la Universidad Veracruzana. Así, el día de hoy, Radio Universidad Veracruzana recibe nuevamente en nuestras cabinas al ciudadano Hugo Pérez Alejo, quien comparte con nuestra audiencia una propuesta literaria en formato de cuento. Le damos la más cordial bienvenida a nuestra señal. En esta ocasión, al finalizar su lectura, Britza Gómez, Juan Carlos Plata y Edgar Onofre se unen al ciudadano Hugo Pérez Alejo para dialogar respecto a la experiencia en este espacio y lo que implica para la radio pública del país. Le recordamos que puede establecer comunicación directa con nosotros a los teléfonos 2288-1751-15 y 2288-1751-17, asimismo por WhatsApp al 2281-040477, por correo la cuento a la radio @uv.mx y en nuestras redes sociales en Facebook, Twitter e Instagram. Le invitamos a seguir en la frecuencia de Radio UV 90.5 de FM y en la www.uv.mx/radio y a través de nuestra aplicación móvil para Android y iOS. Bienvenidos pues a nuestro espacio ciudadano. Haremos una pausa para cumplir con nuestros compromisos de programación. Enseguida comenzamos. Muchas gracias por su atención.

Buenas tardes. Hoy es martes 16 de junio de 2026. Desde la ciudad de Xalapa, Veracruz, les habla Hugo Pérez Alejo. Sean bienvenidas y bienvenidos a este espacio ciudadano difundido por Radio Universidad. Les invitamos a un momento de relax escuchando cuentos de misterio de mi autoría.

Historias que hablan de amor, traición, muerte, entre otros sucesos que se dan en lo oculto y en la realidad. En este espacio ciudadano difundido por la universidad les platicaré la historia llamada El Violador del Callejón. Sin olvidar mencionar que estamos en una transmisión completamente en vivo que puede ocasionar errores involuntarios. Comenzamos. Hermosa es la época en que Dios te da imaginación y alas para volar sin despegar los pies de la tierra. El Violador del Callejón es un testimonio de dones recibidos de los divinos ángeles y arcángeles y es una historia original de Hugo Pérez Alejo, registrada en la Dirección General del Derecho de Autor, bajo dictamen número 08-2025. Cotidianamente los negocios de la pequeña ciudad serrana cerraban a las 9 de la noche con las últimas campanadas de la iglesia. Por las condiciones geográficas y la altitud del poblado que estaba rodeado de ríos, laguna y bosques fértiles y espesos, hacían que en diversas horas del día una densa neblina recorriera las rústicas y empedradas callejuelas. Los pobladores y asiduos visitantes de las regiones salteñas, sobre todo de esa población, ya estaban acostumbrados a que a cualquier hora del día o de la noche, al salir a la calle inesperadamente, se topaban con la neblina por doquier. Igual que a los turistas les gustaba sobremanera el espectáculo del aire de la montaña jugueteando con la espesa neblina recorriendo todos los bosques y rincones del lugar de manera frecuente. Los techos de tejas azules y rojas, aunadas a las paredes de las bardas, aceras, calles y viviendas construidas con piedras grises y negras, le daban al lugar un toque entre viejo, romántico y misterioso. Sobre todo en el Parque Central, donde sobresalía la catedral en lo alto, rodeada de escalinatas, con piernas también formadas con piedras negras. Justo enfrente, cruzando la angosta calle, se encontraba la antigua construcción colonial que albergaba las oficinas del Palacio Municipal y su parque con incontables árboles diversos, fuentes con agua cristalina que subía y bajaba sin parar, y los corredores adoquinados en rojo, con sus blancas bancas de metal forjado sobre el césped verde. A pie de ellas, las altas y espigadas palmeras, que por la noche principalmente se perdían entre la neblina, que diariamente deambulaba por el parque que se poblaba un poco en las mañanas, pero en las tardes se llenaba de algarabía. Los lugareños y turistas se reunían para dar vueltas al kiosco entre estruendosa música diversa, comprando nieves, dulces regionales, esquites, diversos antojitos típicos del poblado. Parecía que todos eran felices, pero no era así. A eso de las 7 de la noche el borullo se terminaba, solo permanecía en el parque la infatigable neblina que con las luces amarillas de los enormes faroles de herrería propios de la época de la revolución y a un lado donde residían las autoridades municipales se encontraban todas las tiendas grandes y el mercado retacado de personas que iban y venían comprando interminables productos que ofertaban los locatarios y en medio el angosto callejón del miedo, poco, pero muy poco transitado. Más que últimamente por los brutales acontecimientos de las tres mujeres violadas y asesinadas a mitad de ese mismo callejón, una tras otra, en menos de un mes, y más aún, el violador había desaparecido poco más de un año. Los dos rotativos locales hicieron bastante huella sobre el particular, ya que la última violación había transcurrido hacía 8 días y la víctima ultrajada y asesinada fue una turista. La prensa hacía quedar mal a las autoridades locales y estatales, ya que la información de los hechos delictuosos había sido filtrada intencionalmente y para todos los medios de comunicación nacional. El alcalde se encontraba tan presionado que se vio la necesidad de solicitar el apoyo de fuerzas militares, tanto estatales como federales, para reforzar la seguridad y dar con el misterioso criminal violador, que aprovechando que desconocían su identidad, se mezclaba entre los policías, militares y autoridades, observando todo el movimiento que hacían. Pero por las noches se refugiaba en la complicidad de su habitación, agazapado, escondido, temeroso de ser descubierto, esperando en su tenebrosa madriguera a que pasara el peligro y regresara la calma. También cuando anochecía, se remontaba a su infancia. Su madre lo maltrataba todos los días. En cuanto ella lo veía, le venía a la mente que el niño, con su nacimiento, truncó toda la vida de la mujer. Ella tenía la ilusión de trabajar, juntar dinero y viajar por el mundo. Jamás quiso casarse ni tener hijos. El embarazo de Gaspar no fue planeado ni deseado. Fue un accidente por abuso sexual de desconocido sobre la menor. La madre, por temor, no quiso abortar y decidió tener al bebé, que desde su nacimiento le causó serios problemas para mantenerlo al no encontrar un trabajo con horario normal. Tuvo que vender su cuerpo hasta que murió de infección por enfermedad sexual al cumplir Gaspar 3 años de edad. De ahí lo ingresaron a guardería.

vías públicas subsidiadas por gobierno, donde recibió hospedaje y alimentación, pero también las empleadas vulneraron su cuerpo mediante abusos sexuales, malos tratos verbales y acompañados con golpes y violencia. Lo echaron a la calle antes de cumplir los 13 años de edad. Y en la escuela de la vida se formó como pudo, alternando su vida entre la cárcel y la calle. Siempre andaba solo, era serio y callado. Cuando algún hombre o mujer lo intentaba agredir, Gaspar se violentaba y las golpeaba. Después las dejaba inconscientes hasta que mató a la primera mujer cuando él cumplía los 33 años de edad. Como que al ver cómo se morían, le causaba una rara emoción. Y veía en ellos a su madre y a las empleadas de la guardería cuando después de abusarlos se reían y burlaban de él. En cada ciudad donde cometía los asesinatos tardaban no más de 3 años. Temiendo que lo descubrieran, se iba a diferentes ciudades hasta que llegó a esta pequeña ciudad serrana, donde por alguna extraña razón ya no se movió de ella. La prensa hacía quedar mal a las autoridades locales, estatales y hasta federales. El alcalde se encontraba tan presionado, pero por las noches. También, a la tercera semana de estar en el poblado, los militares se retiraron para variar sin descubrir algún indicio y algún culpable, ni hacer gran cosa que no fuera alarmar a las personas. Nadie pensaría que Gaspar, que rebasaba los 63 años de edad, de trato amable y respetuoso, con todo el mundo tuviera algo que ver con las violaciones y que en realidad fuera un ser perverso y vil. Aunque se veía con mucho más edad a la vista de todos, ya que aparentaba ser un anciano cansado y debilucho, en realidad Gaspar tenía una fuerza descomunal, misma que demostraba al flagelar, golpear a sus víctimas hasta que después de violarlas, les hundía el puñal en el abdomen arrancándole las vísceras hasta que se desangraba. Con sus casi 2 metros de estatura, de día era uno y de tarde a noche se transformaba en otro, tomando ira y coraje en contra de la humanidad, mostrando su pervertida intención principalmente en contra de las mujeres, como si el espíritu de Jack el Destripador, verdugo, violador y asesino de los barrios londinenses en el siglo XVIII se adueñara de Gaspar. También él les arrancaba las vísceras a las mujeres. Por otro lado, en sus oficinas las autoridades discutían con un representante del gobierno federal. Padres de las víctimas asesinadas y el jefe de la policía municipal exigían al alcalde que regresaran las fuerzas federales que no habían de haberse ido, sin descubrir al asesino y apresarlo, pues todos, padres y madres, tenían por sus hijas. Exigían garantías y solución para meter a la cárcel al verdadero asesino y violador. Mientras Gaspar, aprovechando que nadie sabía que él era el asesino, buscaba la manera de informarse, se sentaba en el parque público, fingiendo dar de comer a las palomas. Escuchaba las pláticas y comentarios de las personas respecto a los asesinatos. De esa manera, hacía que lo mismo cuando dizque revisaba la mercancía en la tienda más frecuentada, que era donde Ofelia trabajaba, casi todos, pero sobre todo las mujeres, comentaban los asesinatos y violaciones y mostraban su temor. Gaspar era muy cauteloso, razón por la cual en años jamás había sido detenido por alguna causa. Poseía esa inteligencia y sagacidad del asesino serial. Todos sus crímenes quedaban sin resolverse por la justicia de los hombres. Sin embargo, tarde o temprano tendría que rendir cuentas ante Dios. El que la hace, la paga. Las autoridades, que también tenían hijas, decidieron que de nueva cuenta solicitara el apoyo de las fuerzas militares. Pero ahora, aparte de resguardar la seguridad e integridad de la población, tendrían que investigar y dar con el asesino, ofreciendo en carteles pegados en casas, comercios, postes, una recompensa a quien proporcionara información fidedigna para identificar y dar con el asesino y violador, y que esto se supiera por toda la ciudad. La noche se tragó al día. La negrura de la noche paló la gente, avanzaba adueñándose de todo, empujando a las personas a refugiarse bajo el amparo de la luz de sus casas, buscando proteger a sus hijas temerosas por los últimos asesinatos en el poblado. Desde su siniestra y lúgubre habitación, el violador seguía esperando con funesta impaciencia que las calles estuvieran desiertas para salir de su madriguera con el malsano deseo de rastrear y cazar a su próxima víctima. Como el hombre lobo que, al ser tocado por la luz de la luna, se transformaba en una fiera sangrienta. Con esa similitud, las tinieblas de la noche hacían que Gaspar, esa bestia que aparentaba ser amable y risueño viejecito, dejara de ser hombre y persona racional, y de su interior aflorara la perversidad. Una violenta estupidez sin conciencia. Olvidaba su condición humana para seguir al animal que busca su presa con sed de sangre y sufrimiento hasta que se cansó de esperar. Agarró valor después de que los militares abandonaran la plaza. Ya eran varias noches que seguía los pasos de Ofelia. Esa era la tercera
y sabía

decidido atacarla, pues ya había escuchado que regresarían los militares y de la recompensa que ofrecerían por su captura, después de violar y asesinar a Ofelia, escaparía a otra ciudad. Eran las 21 horas. La joven Ofelia, desde el mostrador de la tienda de abarrotes donde trabajaba, ella y tres personas más, volteó hacia el reloj de pared del establecimiento comercial, observando que ya eran las 9 de la noche, la hora de salida del trabajo. Ya sonaban las campanas en la iglesia. Todo el día había sido de trajín. Esa tienda, por estar mejor surtida, siempre atascada de clientes, mañana, tarde y noche. Hacía rato que su hermano menor había ido a avisarle que su mamá se había caído y el hermanito desde la puerta de la tienda le hizo señas a Ofelia para que se acercara. Ofelia fue a la esquina del largo mostrador y se acercó al pequeño. Ofelia, ven, acércate. ¿Qué pasa, hermanito? Me mandaron de la casa para avisarte que mamá se cayó en la cocina, ¿tú crees? Y el doctor dejó dicho que tenía que estar en cama mínimo 3 días. Oye, que lleves bolillo y jamón para la cena y que, por favor, no tardes en llegar. Ah, y que cuando salgas, como es de noche, no cruces por el callejón peligroso. Ve y dile a la casa que dando las 9 prontito me voy para allá. Ojalá mamá no esté tan grave. Esa noche la tragedia llegaría de nueva cuenta a la pequeña y pintoresca población. Los pocos días, en calmas, gracias a la vigilancia militar de las calles, se terminaría. Mientras Ofelia se dirigió al baño antes de irse, los demás empleados se retiraron de la tienda. Ya recogía sus cosas para salir cuando la dueña la retuvo unos minutos para darle instrucciones. Cuando regresó al mostrador, donde poco antes todo era bullicio y movimiento, estaba todo quieto, solo, un escalofrío erizó su piel al sentir en sus adentros un presentimiento que algo pasaría. Los dedos de sus manos brincaban sobre su bolso y mochila. Estaba lista para irse a casa con su familia a ver a su madre accidentada. En otra larga bolsa de papel llevaba los bolillos, los huevos y el jamón para la cena. Eran las 9:13 de la noche y en la habitación de la trastienda se escuchaban las voces de los dueños como discutiendo mientras Ofelia desesperaba. A las 9:20 de la noche por fin salió la dueña que le entregó en mano una lista de productos que al otro día a primera hora, antes de abrir, había que cambiar el precio. No fue hasta las 9:28 de la noche y apenas salía por la puerta de la pesada cortina de metal de la tienda. Como todos los días apagaban las luces del interior y exterior del establecimiento. Afuera, en las calles a media luz reinaba la soledad y el silencio. La neblina cual manto amarillento opacaba la potente luz que desprendían los enormes faroles del parque. De pronto escuchó pasos a su espalda, seguidos de una voz gruesa sorprendiéndosela y se detuvo. «Adiós, Ofelia, que en tu casa pasen buena noche». Era don Pablo el velador que hacía su primer rondín nocturno. «Ah, don Pablo, ¿es usted? Me asustó». «Discúlpame, hija, no fue mi intención. ¿Hoy saliste tarde?» «Sí, un poquito, pero debo darme prisa porque en mi casa me esperan para hacer la cena». «Anda, hija, apúrate. Yo seguiré mi recorrido. Hasta mañana». «Hasta mañana, don Pablo». Ambos se fueron en direcciones opuestas. Ahora Ofelia solo la acompañaba en el ruido de sus pasos, mientras escuchaba el agudo silbato del velador alejándose de ella. Y pensó, «¿Lo hubiera dicho a don Pablo que me acompañara a cruzar el callejón? Pero ya es muy tarde para darle toda la vuelta a la manzana». Ofelia daba pasos lentos, vacilantes, mientras escuchaba el lúgubre y agudo silbato del velador alejándose. Al llegar a la boca oscura y tenebrosa del callejón del miedo, temerosa se detuvo. En esa zona que era de comercios, ni de día ni de noche transitaban vehículos por obras de remodelación. Todos los autobuses y autobuses pasaban por las calles paralelas detrás de los edificios de comercios, por lo que atravesar el callejón era la vía más corta para salir a tomar el autobús. Presionado por el retraso del tiempo para llegar a su casa y ver a su madre accidentada y llevar los comestibles para la cena, Ofelia no sabía si era mayor su preocupación por su familia o el miedo de aventurarse a cruzar el callejón del miedo. Sin embargo, tenía que hacerlo. Antes de entrar a la peligrosa calle, rezó un Padre Nuestro encomendándose a Dios, a las ánimas benditas del purgatorio, a la Virgen de Guadalupe y a los ángeles y divinos arcángeles para que la acompañaran a cruzar con bien el oscuro callejón del miedo. Su temor era fundado, pues los ojos de la maldad, agazapados y protegidos por las tinieblas, ya la esperaban. Gaspar, ya convertido en sanguinaria bestia, había elegido a Ofelia como su próxima víctima, y desde que hacía 3 días que la siguió a todas partes, sin que ella lo notara, ya estaba dispuesto a causarle daño. Sus garras tenían ansias de ultrajar, de bañarse en la sangre de la víctima inocente. Cuando la estupidez le nublaba la razón, su conciencia lo acusaba. Pensaba para sus adentros que si para causar mal y quitar vidas vino al mundo, tal vez nunca debió haber nacido, porque nadie lo quiso. Jamás recibió amor ni de su madre, que mientras estuvo viva lo maltrató. Nunca supo qué era amar y ser amado. Las mujeres solo le inspiraban odio y rencor, y más cuando

reían de él. Tampoco recibió caricia alguna o palabra de amor. Cuando veía algunas parejas que se abrazaban o se besaban, jamás supo lo que era eso, tener un sentimiento noble. En su diccionario solo existía el odio, herir, golpear, matar. Por eso siempre concluía que nunca debió haber nacido, si a nadie le importó y era nocivo para la humanidad. En otras ocasiones que esperaba a sus víctimas para quitarles la vida, estaba ansioso por hacerlo. Esta ocasión se sentía nervioso y tenía un sentimiento extraño que no podía comprender. Sin embargo, Gaspar en ese momento dejó de ser humano y transformándose en emisor de la maldad. Y en ese instante ya olía a su presa. Sintió como los pasos temerosos de la joven se acercaban a donde él cobardemente se escondía y sus manos temblaban. Ofelia ya se encontraba a dos pasos de él cuando dio el paso al frente, saliendo del escondite, quedando cara a cara con la presunta víctima, cuando, oh sorpresa, detrás de Ofelia caminaban dos hombres altos, jóvenes y musculosos que la escoltaban. Sin embargo, solamente los ojos de la maldad los veían, porque Ofelia no los podía ver. Cuando Gaspar vio esos seres luminosos detrás de la que pensaba violar y luego asesinar, pues tenían una aureola alrededor de sus poderosos cuerpos. Como rata cobarde se empequeñeció, y el miedo que les da a los malos la luz de la bondad hizo presa de él. Escondió en su espalda el puñal que llevaba en la mano para amedrentar a su víctima, y agachado y temeroso, pasó junto a Ofelia y sus enormes guardaespaldas, saludando con temblosa voz. «Buenas noches, jovencita». «Buenas noches, señor». Ofelia, como si fuera de día, vio en aquel hombre la maldad escondida en sus ojos. A pesar de desconocer el porqué, no le dio miedo ni temor alguno, porque en ese momento, sin saber por qué, se sentía protegida y que una luz invisible la acompañaba. El hombre malo solo despertó en ella un sentimiento de lástima al percibir en el hombre de edad que se encontraba solo y perdido de la mano de Dios. Por su parte, Gaspar caminaba lento, temeroso, y de reojo volteaba hacia donde Ofelia caminaba, escoltada, y ya salía a la luz de la otra calle, sana y salva. Pronto llegaría a su casa donde su familia la esperaba. Al día siguiente, los vendedores de periódicos local gritaban: «¡Vean al hombre apuñalado anoche en el callejón del violador! ¡Hombre asesinado en el callejón maldito! ¡Se piensa que era el violador!». Toda la mañana fue tema de conversación, de la manera tan extraña que encontraron el cadáver de Gaspar, que hasta esa hora nadie de la población identificaba el cadáver. Sin embargo, había cambiado el rostro, tal vez fueron los ojos de espantado, pues estaba colgado de su cuerpo, clavado en la pared, con los brazos abiertos. Pues dada su corpulencia, su cuerpo tenía las piernas y los brazos rotos, fracturados en partes, como si fuera de trapo. Los del forense esclavaron a ver el cadáver, que solo alguien más fuerte que el difunto no pudo haber hecho casi pedazos y clavarlo en esa dura pared de piedra a casi 3 metros de altura. Ofelia, cuando vio en el periódico el retrato del difunto, le dijo a su mamá: «Mami, mira esta foto. Este hombre me lo topé anoche en el callejón del mal. Me parece conocido, hija. ¿No es un señor de edad que siempre anda solo y se pasea en el parque en la mañana o en la tarde y se sienta en las bancas y da de comer a los palomas?». «Sí, mami, fíjate que creo que se llamaba don Gaspar, pero en el parque parecía viejito, pero no lo es. Ese hombre me pareció verlo en la tienda 2 o 3 veces que revisaba la mercancía. Se me quedaba viendo, y al momento que yo lo miraba a él se agachaba. Pero él salió anoche de pronto de la oscuridad y pensé que me haría algo cuando caminó hacia donde yo estaba. Pero miró a mis espaldas y se detuvo, como si hubiese visto a alguien detrás de mí. Hasta yo lo sentí, pero miré hacia atrás y detrás de mí no había nadie. Pero este hombre que pasó junto a mí sí vio a alguien, porque con sus ojos se le notaba el miedo. Hija, ¿y qué hiciste antes de entrar al callejón?». «Hice lo que siempre nos dices que hagamos cuando tenemos miedo, rezar un Padre Nuestro, y me encomendé a Dios, a la Virgen de Guadalupe, y pedí a los ángeles, divinos arcángeles y ánimas benditas del purgatorio que me protegieran. Pero mamá, este hombre era malo y me quería hacer algo, porque me pareció que algo llevaba en la mano y luego lo escondió en su espalda. Él quería causarme daño, y cuando sentí que se dirigió a mí y miró a mis espaldas y se hizo a un lado para que yo pasara y me saludó, lo hizo levantando la cabeza con miedo, con la mirada detrás de mí, como si alguien me acompañara y viniera caminando a mis espaldas. Pero yo no vi a nadie. Eso sí, no sé por qué, pero me sentía segura. Hija, hay que dar gracias a Dios y prender una veladora, a Dios nuestro Señor, a la Virgen de Guadalupe, a los ángeles, divinos arcángeles y ánimas benditas del purgatorio, por protegerte y traerte a la casa con bien. Estoy segura que anoche te ocurrió un milagro, y si ese hombre malo que ahora descansa en paz no te hizo nada,
que solo te sentías acompañada, sino que tenía miedo porque vio detrás de ti a dos ángeles.

que te cuidaban. Así aparecen cuando buscan proteger a alguien. Fue un milagro, hija mía, fue un milagro. Dios nuestro Señor envió a sus ángeles y divinos arcángeles a protegerte de algo fatal que te hubiera podido ocurrir. La madre lloraba de emoción de comprobar que la mano divina protegía a su hija de ser violada y asesinada. Era cierto, la madre de Ofelia tenía razón. Lo que Gaspar vio esa noche a las espaldas de Ofelia eran dos hombres enormes. El violador era alto, pocos centímetros menos de 2 metros, pero los guardianes de Ofelia sobrepasaban con facilidad su estatura y fortaleza y tenían un aura luminosa que rodeaba su cuerpo. Esto asustó a Gaspar, el abyecto asesino y violador, que se empequeñeció ante lo que vio, porque intuía que ahora a él algo le ocurriría. Después de ver y dejar pasar a Ofelia sus enormes guardaespaldas, el miedo lo paralizó. Su instinto le avisaba que ya era la hora de pagar todos los asesinatos. Él, que a la hora de ejecutar a las buenas mujeres y adolescentes se quedaba viendo a sus víctimas desangrarse y exhalando sus últimos suspiros frente a él, muchas morían con la imagen de Gaspar reflejada en sus pupilas. Siempre en ese momento se preguntaba cuándo sería la hora en que él pagaría sus cuentas frente a Dios. Efectivamente, ya había llegado su hora. Los guardianes de Ofelia habían regresado y ya estaban a sus espaldas. Solo caminó unos pasos cuando sintió un golpe en la espalda. Y una extraña y violenta energía emanada por esos seres luminosos, extraños y poderosos, que estaban de pie frente a él, sin tocar el piso y solo con sus ojos movían sus pupilas, de donde emanaban largos rayos que caían sobre su cuerpo levantándolo en vilo, en el aire, y lo pusieron de espaldas en la pared y lo clavaron en posición de la cruz para que sintiera el dolor que infringió a todas sus víctimas, a quien les arrebató la vida de manera cobarde y ventajosa. Quedando su cuerpo colgado con los huesos rotos, casi desmembrados, desangrándose hasta la última gota y con el puñal con que asesinaba a sus víctimas, hundido hasta la cacha de su abdomen, de donde les extraería las vísceras, haciendo que su agonía durara toda la noche, casi hasta que amaneciera. Justicia divina, fin oscuro.

0: en Radio Universidad Veracruzana. Son las 5 de la tarde con 28 minutos y estamos en esta especie de adenda de nuestro espacio ciudadano con una razón muy especial. Don Hugo Pérez Alejo, el licenciado Hugo Pérez Alejo, celebra con Radio UV el tercer aniversario de participaciones en la radio de la Universidad Veracruzana. Muchas felicidades, don Hugo.
1: Muchas gracias, señor director. Como siempre, agradeciéndole el espacio que nos brinda.
0: Al contrario, los agradecimos somos nosotros y justamente el motivo de esta adenda es charlar con usted y con nuestros invitados, a quienes presentaremos en un minuto, de esta experiencia que creo yo tiene varias cosas que comentar. Le damos la bienvenida a nuestra cabina de transmisión, nuestra cabina de Radio Universidad Veracruzana, a Brisa Gómez, titular del noticiero Voz Universitaria, titular del programa Púrpura, productora de Las Ciencias y Oye, entre numerosas iniciativas en Radio Universidad Veracruzana. Brisa, muchas gracias por estar con nosotros.
2: Gracias, gracias por la invitación.
0: También nos acompaña Juan Carlos Plata González, titular de las transmisiones de la Orquesta Sinfónica de Xalapa, que

0: llegan a ustedes todos los viernes en la noche, titular de Rock and Roll en Radio B, Hip Hop en Radio B, entre múltiples iniciativas en esta radio. Juan, gracias por acompañarnos.
1: No, gracias a ustedes por invitarme y otra vez por estar al aire otra vez.
2: Así es.
1: Sí, mi voz está por todos lados, pero sí, muchas gracias por estar acá.
0: Al mismo tiempo es un privilegio también tener las voces de Juan y de Brisa en nuestra programación. Y don Hugo, no sé si le gustaría, si me permite, empezar por preguntarle su trayectoria, de forma sucinta, ¿cuál ha sido su trayectoria?
3: En cuanto a radio, bueno, antes que nada, muy
2: buenas tardes.
3: Buenas tardes.
1: Buenas tardes.
3: Un gusto estar con ustedes.
0: Su trayectoria profesional, porque entiendo usted que es jubilado.
3: Jubilado, trabajé en la Secretaría de Educación 30 y tantos años, y hace ya casi 12, 13 años que estoy jubilado, y en ese tiempo me he dedicado a escribir, a informarme, a convivir con la gente, y captar algunas historias que me comentan y tratar de formar, hacer una estructura literaria. Y eso me he dedicado en los últimos años hasta que pues usted me brindó la oportunidad en este espacio ciudadano a empezar a difundirlas, ¿no?
0: ¿En la secretaría qué trabajo desempeñaba?
3: Pasé desde el ingreso, fui por varios. Como todos, ¿no? Fuimos primero soldado raso, dicen, y fuimos escalando poco a poco. Y a los últimos 8 o 9 años fui el director de secundarias generales en el estado, con el director de secundarias generales de Secretaría de Educación de Veracruz, el maestro Hipólito Olivier Pérez. Ahí me desempeñé los últimos 8 o 9 años de mi trabajo en la Secretaría de Educación.
0: ¿De la vida institucional a la literatura?
3: Pues yo tenía la espinita siempre, ¿no? Desde hace muchos años he tratado, por ahí me saltaban ideas, ya tenía notas, anotaciones, pero no tenía, me dediqué a otras cosas, inclusive en la política también participamos con una organización política estatal con registro ante el Instituto Electoral. También fuimos como 5 o 6 años que estuve al frente de esa organización, pero yo seguía trabajando ahí en la Secretaría de Educación. Ya finalmente, creo que la política no fue para mí. Me decían que hice buen trabajo, pero como que ya al conocer, meterme adentro de esa ocupación o de esa profesión o de como le queramos llamar, de la política, no era para mí, ¿no? Aunque decían los griegos o romanos, no sé quién es, que el hombre es un hombre político, pero yo sí soy hombre, pero político no.
0: Muy bien, don Hugo. Y si gusta compartirnos de forma sucinta, ¿cuál ha sido su experiencia en Radio Universidad Veracruzana?
3: Pues mire, yo quiero comentar que antes yo busqué la oportunidad anteriormente aquí en Radio Universidad con dos directores de hace tiempo. Ya al último, ya de plano, perdí las esperanzas, porque inclusive aquí en Juárez había una oficina de difusión cultural, me parece, que me acerqué a esa oficina y me dijeron que sí, que les mostré un trabajo que tenía yo y me dijeron que sí, que les agradaba y que me mandaron con el director de ese tiempo y me dijo que sí, que estaba bien, que también le parecía bien, que podíamos hacer un piloto, y dije, hombre, yo estaba encantado. Me dice, váyase con este productor, que ya que está aquí mismo, que trabajaba aquí, y el productor leyó mi trabajo y me dijo, ¿tú trabajas en la universidad? Dije, no, yo no trabajo en la universidad, pues entonces no podemos difundir tu trabajo, porque aquí solo se aceptan que sean sindicalizados de la Universidad Veracruzana, y si no, pues no podemos darte la oportunidad. Le dije, oiga, pero el director me mandó con usted que sí, ¿no? Pues mis contestaciones es esa. Ya fui al director y el director me dijo, sorry, no se puede ni hablar. Pues hasta ahí fueron las dos veces que yo llegué aquí a Radio Universidad, hasta que, gracias a Dios, volví a tener la intención, y ya fue cuando estaba usted aquí al frente, y bueno, pues ya usted conoce la historia, ¿no? Que me dio esa gran oportunidad, que hasta la fecha ya llevamos 3 años gozando de esta oportunidad que usted me dio a mí en lo personal.
0: en general en la radio, que creo que, y justamente esta es la razón por lo que hemos pedido la participación de Brisa y de Juan, porque

0: Me parece que justamente habría que reflexionar un poco en cómo los concesionarios de los medios públicos están respondiendo al espíritu de estas dos reformas tan recientes que hemos tenido de la ley federal en materia de radiodifusión y telecomunicaciones en 2014, posteriormente en 2025. Y justo, Brisa Juan, querría yo abrir charla con ustedes, si me lo permiten, consultando con ustedes eso. ¿Cómo entender desde sus personales perspectivas la importancia de que los medios públicos abran sus espacios a la ciudadanía? No sé si gustarías
1: Sí,
0: abrir
1: claro.
0: con tu comentario, si fueras tan amable.
1: Fíjate que en un momento como este, en el que las redes sociales han democratizado tanto la opinión pública, todo el mundo tiene una red social, todo el mundo tiene una opinión. Los medios que han sido calificados como tradicionales, la radio y la televisión, han tenido esta necesidad de abrirse justo para estas personas, para estas audiencias y para ocupar espacios en los que las redes sociales no pueden llegar todavía, ¿no? Estamos hablando de brechas digitales, brechas de edad, incluso de intereses. Hay muchas cosas que las redes sociales no están cubriendo y que el abrir espacios públicos en la radio y en la televisión para estos contenidos es toda una oportunidad para quienes no están en Facebook, en Instagram, en TikTok, en todas estas cuestiones, ¿no? Entonces, sí es bien importante abrir espacios a los ciudadanos que tienen contenido que compartir, ¿no? No siempre es fácil, no todas las opiniones pueden ser escuchadas en todos los espacios, ¿no? Al ser una radio universitaria, pues hay cuestiones en donde nosotros no nos podemos meter. Sin embargo, sí tenemos esta oportunidad de abrir a cuestiones culturales, a la creatividad, a la producción creativa de escritores como nuestro invitado del día de hoy, que justamente tienen materiales que compartir y que en estos espacios tienen justamente un nicho ideal para ello.
0: Muchas gracias, Brisa Gómez. Son 36, 37 emisiones, don Hugo, las que ha estado con nosotros.
2: Pues tal vez un poquito más porque los primeros 6 meses estuvimos presentando dos trabajos literarios en cada mes. Si se acuerde, estuvimos 6 meses primeros y después nos alargamos a uno cada mes.
0: Juan Carlos Plata, justo se cumplen 3 años de la participación del licenciado Hugo Pérez Alejo con nosotros en Radio Universidad Veracruzana a través de este espacio que hemos denominado Espacio Ciudadano, y justo querríamos saber cuál es tu opinión sobre la apertura de los medios públicos a las expresiones ciudadanas.
3: No, yo hacía un chiste ahorita llegando, presentándome el asunto de que yo siempre estoy hablando a cada rato en Radio V, y justamente a partir de ese chiste me lleva también a la reflexión de que hay un montón de aspectos que a mí me parecen bien positivos de tener estos espacios ciudadanos, ¿no? En los medios. Una es que yo todavía crecí en los 80s, ¿no? Y cuando yo crecí en los 80s, en la tele había pura gente güera, ¿no? Y en el radio había solo un solo perfil, ¿no? De persona que hablaba en el radio, ¿no? Era un varón mayor que tenía un montón de años haciendo radio, ¿no? No había otro perfil distinto, ¿no? Entonces, justamente que el día de hoy, por ejemplo, convivan en Radio Universidad Veracruzana mi voz y la voz de Don Hugo y la voz de Brisa y tu voz, y la voz de un montón de chavos universitarios que vienen a hacer servicio social, que hablemos no necesariamente desde el asunto del experto, sino de literalmente la libertad de la expresión, que por ejemplo, eso es otro asunto que me parece bien, bien importante. La radio tiene una característica que no tiene, que nunca ha tenido la televisión y que no tienen, por más que lo intenten los medios digitales, ¿no? Es la formación de comunidad, ¿no? Y esa ha sido una vocación desde el inicio de la radio, para ahí, cuando llegó a México, por ahí de los finales de los 10, principios de los 20 del siglo pasado, ¿no? Que me parece bien, bien interesante, ¿no? En el radio se forma comunidad, o sea, en el radio, gracias al radio, se tiene apertura a expresiones que no tienen cabida en otros medios, en los medios digitales, en los medios audiovisuales. Bueno, la televisión necesaria, precisamente,

0: Y eso me parece también bien interesante, ¿no? Que convivamos, repito, estudiantes universitarios y gente de la audiencia. Y entonces eso nos lleva, justamente, creo yo, a que este espacio ciudadano nos permita escucharnos, ¿no? No, no solamente escuchar al maestro Hugo, que repito, siempre bienvenido, y me parece una cosa bien interesante lo que hace, sino escucharnos como sociedad, ¿no? O sea, no estamos aquí hablando, y es la diferencia que yo siempre hago con los medios públicos, los medios, que con los medios comerciales, ¿no? Que está bien, ¿no? Yo no estoy diciendo que no existan, ¿no? Pero tienen una vocación muy particular los medios comerciales. Nosotros podemos aprovechar un montón de ventajas que tenemos, ¿no? Y creo yo que una de las mejores maneras para aprovechar las ventajas que tenemos es justamente abriendo estos micrófonos, que por otro lado, nada más, y eso también creo que es bien interesante como mencionarlo y recalcarlo, tampoco estamos haciendo nada extraordinario, ¿no? Estamos solamente cumpliendo con lo que nos dice la ley, ¿no? Y entonces eso me parece también una cosa maravillosa, porque no es necesariamente que nosotros tengamos que poner el ejemplo para nada, ¿no? Pero me parece que lo hagamos en Radio Universidad Veracruzana, a mí me parece una cosa maravillosa, y que nos permita, pues, esta convivencia de voces distintas. Eso es una cosa, creo yo que por ahí van las cosas que a mí me parecen más valiosas de este ejercicio, ¿no?
1: Y quizá no sea casual que justamente sea Radio Universidad Veracruzana quien esté intentando construir estas comunidades, quien esté abriendo. Por favor, don Hugo.
2: Sí, quisiera nada más tenerlo, antes de que pierda yo esta oportunidad de hacer público el espacio que nos brinda Radio Universidad. No fue la primera ocasión que yo intenté, hablé a Tlaxcala, hablé a Puebla, hablé a Querétaro, a Pachuca, Hidalgo. Fui a entrevistarme con algunas personas y jamás me dieron esta oportunidad que aquí me brindaron en la ciudad de Xalapa, Veracruz. Es muy valioso, a mi modo de ver, mi experiencia que tuve, inclusive en Radio Más, hace unos sexenios, también me acerqué, llevé un material y también lo aprobaron, gracias analizaron ahí los guionistas, los escritores de Radio, de Radio Más, y me dijeron que sí, que sí pasaban los requisitos o criterios para hacer un trabajo, no sé si en radio o en televisión ahí, y que me iban a hacer una oferta para adquirir los derechos, cambiando el sexenio. Lamentablemente, para mi suerte, cambió el sexenio, pero no cambió quien debía cambiar. En lugar de fortalecer las instituciones, las desmembraron, sacaron mucha gente de trabajar, y en lugar de apoyar económicamente, les quitaron inclusive presupuesto, y pues ya no se hizo nada. Insisto, yo quisiera sí remarcar esa oportunidad, este espacio ciudadano, porque aquí en Xalapa, pues, fundamentalmente hay mucho talento, desde todo, ¿no? De todo, músicos, actores, de teatro, y que Radio Universidad de esta oportunidad, que además en las partes donde yo fui a presentar y a solicitar audiencia o un espacio, yo creo que no sabían o no tenían esta legislación que obliga a las radios a darle oportunidad a las voces públicas o ciudadanas, ¿no? Entonces yo sí estoy, lo hago y de verdad agradezco profundamente esta oportunidad que se me ha brindado hasta donde se pueda, ¿no? Que se me ha brindado a mí y a otras personas, porque yo he estado atento a Radio Universidad a presentar sus trabajos literarios o de música o de teatro, de todos los géneros que haya en la cultura. Y simplemente agradecerles profundamente a Radio Universidad, al director, a los compañeros que nos acompañan y a todos sus elementos que están trabajando para Radio Universidad, por su gentileza y por su amabilidad.
1: El gusto es todo nuestro, don Hugo, y justamente creo, entendemos que elogio en boca propia es vituperio, pero me parece que hay un momento en la radio universitaria, el momento actual, en que se ha conformado un equipo que creo que entiende, conforme al espíritu de la ley, por decirlo de alguna manera, creo que entiende este reto actual, y justamente hacia allá quería...

0: dirigir la conversación, si me lo permites, Brisa. ¿Cómo animamos a los concesionarios de medios públicos? Uh-huh. Entendiendo perfectamente lo que nos decía Juan Carlos, que el perfil privado tiene su vocación, claro, tiene sus tareas, y los medios públicos tienen otras. ¿Cómo animar, cómo despertar? No, no sabré yo elegir el verbo correcto, pero empujar al concesionario de medios públicos a que entienda que el espíritu de la ley es provechoso, el espíritu de la ley es positivo para nuestra construcción de vida pública.
1: Fíjate que yo creo que el cambio en la sociedad puede estar en los medios de comunicación. Y que justamente el abrir espacios a comunicaciones como estas, a la iniciativa de los ciudadanos, a proyectos como estos, va a dar oportunidad a mensajes distintos a los que estamos acostumbrados regularmente a escuchar en los medios, ¿no? Y nos puede dar incluso oportunidades de conocer otros temas, conocer otras cosas, diversificar y sobre todo, no nos representa un esfuerzo extraordinario como medio público, no nos implica poner recurso económico o humano extraordinario, porque ya estamos aquí, ya estamos haciendo cosas, y que traigan ciudadanos sus ideas, sus proyectos, sus materiales, porque los quieren compartir, eso nos da una oportunidad de traer algo distinto. Entonces, creo que esa es la manera en la que hay que invitar a otros concesionarios de estaciones públicas, de medios públicos, justo para que abran estos, ¿no? Muchas veces la producción, tú lo sabes, nos cuesta trabajo porque a veces somos pocos los que tenemos la chamba de hacer programas y contenidos, compartimos con otras radios públicas, compartimos con otros proyectos, abrimos espacios, por ejemplo, aquí en la Universidad de Veracruzana, a los jóvenes que hacen servicio social. Pero estamos hablando de apenas una pequeña parte de la población, una pequeña parte del interés de la audiencia. Hay otras cosas que las audiencias pueden recibir con mucho agrado, como es la producción de Don Hugo, que puede ser interesante y ofrecerles una perspectiva distinta, y eso enriquece a las radios.
0: Muchas gracias, Brisa Gómez. En Radio Universidad Veracruzana son las 5 de la tarde con 47 minutos y estamos haciendo una adenda a nuestro espacio ciudadano, charlando con el licenciado Hugo Pérez Alejo, con Brisa Gómez y Juan Carlos Plata, sobre la experiencia del licenciado Hugo Pérez Alejo haciendo uso de los micrófonos de Radio Universidad Veracruzana, pero también reflexionando con Brisa y con Juan acerca de la naturaleza, los esfuerzos, los trabajos y los pendientes que los medios públicos pueden tener en este sentido. Y me gustaría, de la misma manera, Juan, consultarte, desde tu perspectiva, el reto para los concesionarios de los medios públicos, ¿cómo lo ves? ¿Cómo aquilatarlo? ¿Cómo pueden ellos, concesionarios de medios públicos, hacer frente a esto que estamos llamando en este espacio el espíritu de la ley?
2: A mí me parece que de pronto es demasiado idealista pensar que no se requieren recursos, ¿no? O sea, yo siempre creo que, lo decíamos, lo mencionábamos alguna vez platicando con Brisa justo en el noticiero, ¿no? Cuando hablábamos de la investigación científica y tecnológica, ¿no? Y muchas veces en los discursos suena, no, sí, hay que impulsar la investigación científica y tecnológica. Lo que queremos decir es que necesitamos dinero para cosas, ¿no? O sea, ojalá pudiéramos hacer las cosas sin dinero, ¿no? Pero yo creo que sí es necesario, ¿no? Y entonces, por ejemplo, yo creo que obviar el asunto de que los recursos son necesarios, ¿no? Creo que es incluso contraproducente, porque entonces la gente dice, ah, pues si no se necesita dinero, pues entonces no lo ponemos, ¿no? Entonces yo creo que sí es necesario como hacer ese llamado también, ¿no? O sea, además de un montón de cosas, que ahorita vamos a ir para allá, también necesita dinero la radio pública, ¿no? O sea, necesita inversión, necesita de alguna manera atención a no solamente a los compromisos técnicos, sino también a justamente lo que decía el maestro Hugo, ¿no? También para la construcción de contenidos, ¿no? También ahí hay que también hacer como algún tipo de inversión. Ese es por un lado. Por otro lado, también a mí me gusta siempre el asunto de lo público. Sí, yo siempre digo que nosotros, al final de cuentas, somos mariachi pagado, ¿no? Entonces, uh-huh, nosotros estamos aquí para ayudar, por ejemplo, a establecer ciertas dinámicas que ayuden justamente a estas dinámicas, que generan una dinámica como la que ha generado el espacio ciudadano, como ha pasado también, por ejemplo, ya en el ámbito más doméstico con más voces universitarias, que también parece una cosa maravillosa, con que vayamos a facultades y para que los universitarios nos vean y nos escuchen, todo esto, ¿no? Creo yo, lo que...

Lo bien lo dices, yo creo que el asunto del espíritu, no solamente de la ley, sino incluso de las propias concesiones, ¿no? O sea, a final de cuentas estamos haciendo uso del espacio radioeléctrico nacional, que es un bien de la nación, y entonces eso ya, antes de cualquier cosa a la que te obligue, ¿no? Te obliga moralmente a abrir los espacios.

0: medios, ¿no? Antes eran los ricos los que nos decían cosas. Y solo los ricos nos podían decir las cosas, ¿no? Solamente un concesionario que al que en algún momento había sido amigo de algún presidente, él nos podía decir cosas. Hoy podemos, ¿no? Gracias a este tipo de ejercicios, escucharnos a nosotros, escuchar a nuestros vecinos, escuchar a la gente que comparte muchas más cosas con nosotros que un millonario que tiene una concesión de radio, ¿no? O una concesión de televisión. Y eso a mí me parece fundamental, ¿no? O sea, desde hace varios años, en estos escenarios de emergencia que hemos transitado como mexicanos, la Universidad Veracruzana ha entendido muy bien una vocación que tiene que ver con la construcción de una cultura de paz, ¿no? Yo creo, por ejemplo, que este espacio ciudadano, esta iniciativa de Radio Universidad Veracruzana abona un montón justamente a ese objetivo universitario, ¿no? Que es construir, ¿cómo construimos la paz? Escuchándonos entre nosotros, pues, o sea, diciéndonos lo que creemos, incomodándonos entre nosotros también, porque también tenemos que discutir, no tenemos que estar de acuerdo siempre, ¿no? Uh-huh. Y tener espacios en los que alguien como con iniciativa, como el maestro Hugo, pueda venir, pueda tocar la puerta y decirle, digo, repito, estamos limitados en muchos aspectos, pero, y por ejemplo, no, tal vez Radio B pueda pasarla mal, digamos, produciendo como a conciencia muchas cosas, ¿no? Nuevas. Pero podemos hacer esto que hacemos, ¿no? O sea, que es un espacio bien sencillo, digamos, ¿no? Pero que cumple el objetivo, pues, ¿no? Entonces, me parece que por ahí la cosa es, repito, el espíritu de las concesiones, la obligación moral que tenemos, esta vocación de la Universidad Veracruzana en la participación para reconstruir el tejido social, para construir una cultura de paz en el país. Todo eso creo yo que va en una idea que puede parecer sencilla, ¿no? Cuando uno ya la ve hecha y dice, ah, pues está bien fácil invitar a la gente que venga y les da el micrófono y que diga lo que quiera, ¿no? Hay que pensarlo y hay que hacerlo primero, ¿no? O sea, ahí está el valor de las cosas. Y creo yo que, repito, el espacio ciudadano que puede parecer una iniciativa menor o sin demasiado peso, ¿no? Me parece una cosa bien, bien trascendental en un montón de aspectos diferentes, ¿no?
1: Poca producción, pero mucho corazón. Don Hugo, después de 3 años de estar en la señal de Radio Universidad Veracruzana, ¿qué sigue? ¿Seguiremos contando con el privilegio de sus narraciones?
2: Muchas gracias, señor director y compañeros que nos acompañan. Yo encantado de que nos sigan brindando esta oportunidad, ¿no? Pues seguimos escribiendo y seguimos investigando algunas cosas. Pues ya tenemos un poquito de tiempo, ¿no? Que nos sobra, ya no tenemos que estar checando el reloj y de entrada y de salida y estar a lo que diga el jefe y esas cosas. Y pues tenemos esa libertad que nos da ya el tiempo y el trabajo ya hecho, pues aprovecharlo, ¿no? Yo quisiera, de verdad, seguir felicitándolos a todos ustedes por, insisto, por que mandaran, que se enteraran en donde yo he ido a solicitar en todos los estados que les he comentado y que he mencionado, inclusive aquí en Radio Más, que digan, vayan a ver a Radio Universidad aquí de Veracruz, échense una vuelta a ver cómo trabajan y lo que están expresando y la experiencia que tienen de estar dando una apertura, pues yo creo que es única, a mi modo de ver, que es única oportunidad que nos dan a todos los que hacemos este uso maravilloso de espacio ciudadano. Yo le diría que estoy encantado y si me dan la oportunidad de seguir, mientras pueda yo seguir escribiendo y venir a contarles mis historias, que las hago con mucho cariño, pues yo encantado, yo estaría aquí todo el tiempo con ustedes.
1: Queda usted comprometido, don Hugo.
2: Muchas gracias.
1: Nos estamos acercando al final de esta especie de adenda del espacio ciudadano, pero no me gustaría que nos despidiéramos sin solicitarle a Brisa Gómez una reflexión de cierre, Brisa, tratando de sintetizar esto que hemos hablado ahorita, la experiencia de don Hugo, que nos lleva al mismo tiempo a reflexionar sobre los trabajos de los medios públicos y los pendientes de los medios públicos.
3: Yo creo que espacios ciudadanos son sobre todo en beneficio de las audiencias, más que para quienes estamos de este lado del micrófono, son para quienes nos escuchan, porque tienen la oportunidad de tener contenidos distintos, formas distintas de pensar, formas distintas de hablar, de crear, y creo que eso es uno de los grandes beneficios que trae este espacio ciudadano y que trae el que los medios públicos atiendan estas disposiciones de la ley, simplemente, ¿no?
1: Muchas gracias, Brisa Gómez, por haber estado con nosotros.
3: Gracias.
1: Gracias por tu tiempo y por compartir tus reflexiones.

0: con nuestras audiencias. Juan Carlos Plata, si fueras tan amable de regalarnos una reflexión de cierre en esta emisión.
1: Yo nada más diría que, ojalá esta charla que tenemos aquí funcione como una invitación, ¿no? Para que literalmente vengan todos, o sea, todos vengan, si tienen algo que decir, vengan, o sea, vengan a radio, o sea, vengan, hagan esto suyo. A final de cuentas tenemos una única restricción que a mí me parece una cosa también maravillosa, ¿no? No atentar contra la dignidad de cualquier persona, ¿no? Uh-huh. Creo que es la única, o sea, limitación real que tenemos y que además que participamos moralmente también, ¿no?
0: Por supuesto.
1: Esa es la única limitación que tenemos, pero vengan todos vengan, todos usen este espacio que está justamente para eso. Y yo solamente, por ejemplo, antes, además es una invitación que viene con una, también con una reflexión de alguna manera, también hay que pensar en las audiencias. O sea, está muy bien el asunto de la expresión, ¿no? Y creo que es validísima, pero a todos aquellos que estén interesados en venir, vengan. Pero piensen también de alguna manera como en las audiencias, ¿no? O sea, también es una de las pocas obligaciones que también tenemos, ¿no? Tratar de adecuar lo que sea que vayamos a hacer, lo que querramos hacer, a hacerlo más atractivo para la gente que lo está escuchando allá afuera. Nosotros siempre hablamos con gente que está lavando trastes, que viene manejando, que está haciendo otras cosas, ¿no? Ya no hablamos con la gente que se sentaba como antes en el radio, cuando el radio era un mueble, ¿no? La dinámica es distinta ahora, entonces también yo creo que es también la única cosa que yo les pediría sería eso, ¿no? Que piensen también en las audiencias, que traten de adecuar lo que sea de su interés a hacerlo lo más amable posible para alguien que está escuchando radio. Pero repito, la única cosa que yo diría ahora mismo del espacio ciudadano es que vengan todos, que nos metan en un problemón porque no sepamos dónde acomodarlos. Pues yo creo que esa sería cumplir con la vocación de Radio Universidad Veracruzana, ¿no?
0: Bueno, podríamos pedir un poco de mesura también. Don Hugo, si fuera tan amable de regalarnos una reflexión de cierre en este espacio.
2: No, pues simplemente yo no voy a cambiar mi forma de mencionar el agradecimiento que tengo. Insisto, por todas las puertas que toqué en mucho tiempo y las negativas que recibí y hasta los malos tratos que nos hicieron. Como dice aquí el maestro, que vengan aquí a Radio Veracruzana a darse un quemón, cómo se hacen las cosas, la expresión que se tiene, y que no se necesita todo el dinero del mundo, ni se comercializa todo lo que no va a funcionar, no va a ser comercial o no va a servir porque no produce dinero. La cultura, las ideas, la expresión y todo eso que engloba, que han mencionado aquí perfectamente los que nos acompañan, pues yo creo que es único este espacio. Espacio Ciudadano para mí es único en todo el país, o no sé, yo no conozco más allá, pero en este país a mí me parece que es único este Espacio Ciudadano que da Radio Universidad. Muchas gracias a todos y especialmente a ustedes, directores.
0: Esta es su casa, don Hugo, Juan Carlos Plata González, licenciado Hugo Pérez Alejo y Brisa Gómez. Muchas gracias por habernos acompañado en esta adenda de nuestro Espacio Ciudadano que celebramos en el marco del tercer aniversario de el aprovechamiento que ha hecho el licenciado Hugo Pérez Alejo de este espacio. 3 años con nosotros, una cuarentena de intervenciones compartiendo su propuesta literaria. A nombre de todos los que hacemos posible Radio Universidad Veracruzana y en específico los Espacio Ciudadano, un servidor, Edgar Onofre, agradece su atención y le invita a continuar con nuestra programación aquí en XHRV Radio Universidad Veracruzana en el 90.5 de FM. Muchas gracias, muy buenas tardes.

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